Hola, bienvenidos. Soy Giselle Prioda. El conflicto no es el enemigo, la indiferencia y el silencio sí lo son. En este jueves vamos a hablar de cómo gestionar las tensiones en el equipo desde la honestidad radical. En Todo Cambia, vemos el conflicto como un dato estratégico que nos indica que algo en la arquitectura relacional necesita ajuste. Un líder soberano no huye del fuego, lo atraviesa para purificar el vínculo y salir con una sinergia más fuerte. Hoy vamos a aprender a transformar la discusión en diálogo constructivo y la fricción en combustible. ¿Sabes para qué? Para el cambio. Quédate con nosotros.

Yo creo firmemente en la honestidad radical con amabilidad. Decir la verdad sin filtros, pero con respeto, es la única forma de limpiar las cañerías emocionales del equipo. A veces cuesta, ¿no? Pero bueno, tenemos que tratar de ser un poquito más flexibles y no ser tan duros cuando queremos decir algo. Aquí estamos juntos en Todo Cambia, no te vayas.

Cuando el equipo pelea, los invito a mirar el propósito común. Si la meta es más grande que nuestro ego, el conflicto se resuelve en favor del proyecto. Esto es Todo Cambia. No te vayas.

A mí me costó un tiempo entender que el conflicto es antifrágil. Una relación que supera una crisis honesta se vuelve mucho más fuerte que una que nunca ha discutido. ¿Sí? Estamos aquí en Todo Cambia, con muchas reflexiones y buena música. Te propongo a que no te vayas.

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Y a mí siempre me pasó que barría los problemas bajo la alfombra para mantener una paz artificial. Y uno tiene que aprender que los conflictos no resueltos se pudren y terminan destruyendo la confianza del sistema. Vamos a tratar de cambiar eso, de dar vuelta a la página. Estamos juntos en Todo Cambia. No te vayas, que tenemos más reflexiones y más buena música.

Yo creo que el conflicto es una oportunidad de maestría. Si hay tensión, es porque hay interés. El desafío es canalizar esa energía hacia la solución, no hacia el ataque. Quédate con nosotros en Todo Cambia.

mí me dolió ser parte de discusiones donde el ego ganaba la razón. Y aprendí que mi soberanía consiste en mantenerme en mi centro y no entrar en el drama ajeno. Estamos juntos aquí en Todo Cambia, así que no te vayas.

Cuando surge una fricción, busco el para qué. Casi siempre el conflicto nace de una falta de claridad en los límites o también en las expectativas del sistema. Quédate con nosotros, estamos aquí en Todo Cambia.

Yo decidí hace un tiempo que las conversaciones difíciles son una prioridad. No las postergo, las abordo con calma profunda y una intención clara de sanar el vínculo. Estamos juntos aquí en Todo Cambia, así que te propongo que te quedes, no te vayas.

A mí me pasó que me tomaba las críticas como algo personal. Esto suele pasar muchísimo. Pero uno tiene que aprender que el feedback del conflicto es un espejo de mis puntos ciegos. Es un regalo de crecimiento, aunque duela. Estamos aquí transitando este camino de palabras y buena música. No te vayas.

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1: 9 de la noche con 23 minutos.
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Yo elijo hoy ser la mediadora consciente. Mi rol no es dar la razón, sino facilitar un espacio de escucha profunda donde las partes se sientan vistas y, ¿sabes qué? También, fundamentalmente, escuchadas. Estamos aquí juntos en Todo Cambia. No te vayas.

La regla de la simplicidad: no ataques a la persona, ataca al problema. Separa el hecho de la emoción para poder analizar el dato estratégico con frialdad y justicia. Estamos juntos en Todo Cambia, no te vayas.

La poda del resentimiento. Una vez resuelto el conflicto, hay que soltarlo. No uses errores pasados como munición en discusiones presentes. Mantén el sistema limpio y con visión de futuro. Estamos juntos aquí en Todo Cambia. Soy Giselle Priada y te propongo que te quedes, no te vayas.

El conflicto es el fuego que quema la paja y deja el oro. No le temas a la verdad aunque sea incómoda. Temele, ¿sabes qué?, a la mentira que parece pacífica, pero que corroe los cimientos de tu arquitectura. Hoy yo te desafío a que abordes esa conversación que venís esquivando y lo hagas desde tu centro soberano. Vas a ver que al otro lado de la tensión hay una libertad y una conexión mucho más profunda esperando por vos. No vamos a tener miedo, dale. Soy Giselle Priode y te recuerdo, todo cambia y el conflicto es el motor del rediseño. Nos encontramos mañana viernes, dale, chao.

0: 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Son las 10 en punto.
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1: 10 de la noche, con 27 minutos.

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0: 10 de la noche, con 32 minutos.
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1: 10 de la noche, con 50 minutos. 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

0: 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En Panal Radio te indicamos la hora. 10 de la noche con 59 minutos.
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1: 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Nuestro eslogan para que ustedes sean parte de la comunidad e inviten a más amigos a ser parte de la comunidad de Panal Radio. 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Hoy en los siguientes minutos vamos a hablar sobre un proyecto que fue presentado hace un par de días. Es del nuevo Centro Integral de Residuos, que busca, en cierto modo, responder a esta urgencia ambiental que hay en la región de Valparaíso con respecto a los rellenos sanitarios, específicamente el del Molle, que ya no está dando abasto. Vamos a conversar los siguientes minutos con el gerente de tratamiento y energía de EBI Chile, Alejandro Keller. Bienvenido a la comunidad de Panal Radio. ¿Cómo estás? Gusto en saludarte.
2: Hola Claudio, ¿cómo estás? Un gusto de saludarte también. Gracias por la invitación.
1: Gracias a ti por atender el llamado, por informarnos un poquito sobre este proyecto de infraestructura que está impulsando esta empresa, que es una empresa canadiense que lleva un par de años en Chile ya haciéndose cargo y en cierto modo aplicando todo esto del reciclaje, el compostaje, la valorización energética. Cuéntanos un poquito de quiénes son EBI Chile y de qué trata este proyecto.
2: Bueno, mira, EBI Chile es una empresa de origen canadiense. Nuestra matriz se llama EBI Environment y es una empresa que tiene ya 65 años de presencia en Canadá, dedicada principalmente a los servicios medioambientales, muy fuerte en todo lo que son servicios de gestión de residuos sólidos. Y es una empresa que se expandió de Canadá hace unos 15 años, está en Costa Rica, también con los mismos servicios, y hace 5 años estamos en Chile. Hoy día EBI Chile la conforman cerca de 10 empresas, somos más de 4.000 trabajadores, wow. Operamos una flota logística de más de 1.100 vehículos, principalmente dedicados a los servicios de recolección de residuos, barrido de calle, mantenimiento de jardines y también centros de tratamiento y disposición final de residuos.
1: ¿Esto a lo largo de todo Chile, Alejandro?
2: Claro, sí. Hoy día estamos con presencia de nuestros servicios en 14 regiones en Chile y seguimos creciendo. Tenemos tres líneas de servicio, una orientada a los clientes municipales, que es lo que te comentaba, barrido de calles, mantenimiento de jardines, recolección de residuos sólidos domiciliarios. También hacemos servicios de recolección de residuos reciclables que se transportan, digamos, por otra vía logística. Tenemos otra línea de servicio para los clientes privados, industriales y minería. Y una tercera línea de servicios de tratamiento de residuos y generación de energía eléctrica, que esa es la línea que me corresponde a mí gerenciar.
1: Ya. Uh-huh. Oye, entonces, te escucho. Con respecto a este proyecto que presentan ustedes en este lugar que es la región de Valparaíso específicamente, para dar solución a el tratamiento de residuos, ¿o no?
2: Claro, este proyecto lo venimos desarrollando hace un par de años y lo que busca es solucionar lo que, bueno, muchas personas saben y se han hecho varios diagnósticos, es que en la región de Valparaíso no hay en este minuto una infraestructura que dé solución al tratamiento de los residuos de manera sostenible y duradera en el tiempo.
1: Claro.
2: El caso del relleno, el muelle, ya se han hecho varias extensiones de su vida útil, se está estudiando nuevamente de qué capacidad le queda en forma efectiva, pero sabemos que no le quedan muchos años más. Y por eso preparamos este proyecto, que lo que busca es justamente dar solución al tratamiento y la disposición final de los residuos que genera toda la zona del Gran Valparaíso.
1: Okay.
2: Ahora, es un proyecto que quiere dar un paso hacia adelante en términos de ir haciendo proyectos de una nueva generación. En Chile, lamentablemente, todavía arrastramos la realidad de los antiguos vertederos. Y los rellenos sanitarios hoy día no son más del 40% de lo que hay en infraestructura de tratamiento de residuos. Antiguamente, los rellenos sanitarios fueron una solución para ir dejando atrás los vertederos, pero eso todavía no se logra. Los problemas que generan los vertederos son principalmente de contaminación ambiental, por efecto de las lluvias.
1: Exacto.
2: Ni imaginar cómo en qué estado deben estar ahora después de esta lluvia. Y vinieron los rellenos sanitarios, que son obras de ingeniería ya para la contención de los óxidos, y nosotros queremos ir un paso más allá, sumándole a esto infraestructura para la valorización de los residuos. Es decir, este proyecto quiere aportar a esa cadena de gestión de valorización de residuos una infraestructura para recuperar materiales reciclables y una infraestructura para recuperar materiales orgánicos también.
1: Todo esto basado en la economía circular, ¿o no?
2: Así es, en Chile tenemos una ley de responsabilidad extendida del productor que ha generado varios reglamentos, digamos, para gestión específica, por ejemplo, el caso de los residuos de envases y embalaje, para los neumáticos, para los residuos electrónicos también, y también está en desarrollo, ya existe una política, también se llama una estrategia nacional de residuos orgánicos, para que en el futuro también se cree capacidades para reciclar los residuos orgánicos. El proyecto que nosotros estamos presentando tiene una planta de recuperación de materiales reciclables que entra en la cadena de la ley REP como un destinatario de acopio y segregación para recuperarle valor a estos residuos. Y también vamos a incluir una planta de compostaje que se alinea con la Estrategia Nacional de Residuos Orgánicos, que lo que busca es evitar que los residuos orgánicos terminen en los rellenos sanitarios. Hay un problema que se genera ahí, que es la producción de metano. El metano es un potentísimo gas de efecto invernadero. Y en ese sentido, todo lo que podamos evitar que llegue a este destino final, valorizándolo en el camino y sacándolo de esta ruta hacia la tumba, es valioso para el medio ambiente.
1: Exactamente. Estamos conversando con Alejandro Keller, gerente de tratamiento y energía de EBI Chile, con respecto a este proyecto de este centro integral de residuos en la región de Valparaíso. Este proyecto no va a ser inmediato, Alejandro. Tenemos que esperar, en resumidas cuentas, las resoluciones. ¿Cuál es el tiempo más o menos que ustedes estiman que debiese tomar todo esto hasta llegar a la aprobación?
2: Bueno, en general son proyectos de largo desarrollo. De hecho, ya llevamos 2 años en el desarrollo del proyecto, lo que es ingeniería y estudios ambientales, y acabamos de presentarlo al sistema de evaluación de impacto ambiental.
1: Okay.
2: Entonces, este proyecto entra ahora en una etapa en que el Servicio de Evaluación Ambiental lo va a distribuir entre los distintos estamentos del Estado que tienen competencia ambiental, competencias técnicas en los temas sanitarios también, para que luego puedan revisar, evaluar, hacer observaciones, y entramos en este proceso que calculamos que puede durar entre 12 hasta 18 meses.
1: Ya,
2: o sea, estamos hasta lograr la aprobación ambiental, luego viene una fase de obtención de permisos sectoriales, uh-huh, de diversa naturaleza, y finalmente el inicio de la etapa de construcción del proyecto. Uh-huh. Eso debería tardar unos 2 años más, uh-huh, y la idea es que el proyecto entre en servicio en el año 2029, probablemente.
1: Ya, que esté operativo. ¿Dónde se emplazaría? ¿Tienen ya visto el lugar, me imagino, de implementación, sí, del sí, espacio?
2: Sí, sí, sí. El proyecto está ubicado en el extremo suroriente de la comuna de Viña del Mar, casi en el límite con la comuna de Quilpué.
1: Ya.
2: Es un lugar estratégico desde el punto de vista logístico, porque se conecta por varias rutas. El proyecto está a unos 2.000 metros al sur de la vía Troncal Sur.
1: Ya.
2: Más o menos a la altura del puente Las Cucharas. Y es estratégico también porque está en el centro de gravedad de donde se generan los residuos. Aquí tenemos tres grandes polos, ¿sabes? Uh-huh. Aquí es Valparaíso, Viña del Mar, todo el eje Marga-Marga,
1: Quilpué,
2: Villa Alemana, uh-huh, claro, y algo más al norte de Concón. Entonces está justamente casi en el centro, lo que lograría una eficiencia logística en cuanto al transporte. Sabemos hoy día que no tiene mucho sentido transportar los residuos muy muy lejos, uno por el efecto que tiene económico, segundo el efecto que tiene en contaminación, la huella de carbono que deja el consumo de combustible por el hecho de transportar estos residuos. Uh-huh. Y tercero, y es que bueno, de alguna manera hay una cierta responsabilidad ambiental en el sentido territorial, por cuanto son las mismas comunas que generan los residuos las que se hacen cargo de tener una infraestructura de solución.
1: Exactamente. Oye, Alejandro, queremos darte las gracias por tu tiempo, por la disposición a comentarle a la ciudadanía, a quienes nos escuchan, sobre todo en la región de Valparaíso, de esta solución, en cierto modo. ¿Está planteado a cuántos años, me dijiste? Un periodo no menor.
2: Sí, es un proyecto que plantea una vida útil de 25 años. Lograría una capacidad de tratamiento del orden de 2.500 toneladas diarias.
1: Ya.
2: Tiene una inversión estimada de 40 millones de dólares en el total de sus etapas.
1: Ya.
2: Y se prevé una creación de unos 180 nuevos empleos entre las etapas de construcción y de operación.
1: Y contemplando un poco también la vida útil esta, que sería de 25 años.
2: 25 años, sí.
1: Aproximadamente. Alejandro, una vez más, darte las gracias por ser parte de la comunidad de Panal Radio, por compartir estas nuevas informaciones que obviamente van en ayuda del medio ambiente 100%, y darte la posibilidad de que podamos seguir en contacto nuevamente para ir informando de este proceso que ya comenzaron ustedes con esta presentación, ir informando a la ciudadanía de cómo se va a ir desarrollando.
2: Bueno, Claudio, yo te agradezco, encantado de poder seguir participando. Creo que el tema da para conversar en varias sesiones. Nosotros queremos aportar con una infraestructura para un eslabón de la cadena.
1: Exacto.
2: Porque esto en realidad es más bien un sistema donde tiene que haber colaboración entre las distintas partes de toda esta gestión. Esto nace en las casas, tiene mucho que ver con educación ambiental, para el reciclaje, para evitar que los residuos terminen en los lugares de disposición final. Nosotros queremos aportar con infraestructura para poder lograr eso, pero como te digo, el tema da para varios capítulos. Así que nada, de nuevo te lo agradezco. Un saludo a toda la comunidad de la radio. Y espero que estemos en contacto.
1: Por supuesto que va a ser así. Alejandro Keller, gerente de tratamiento y energía de EBI Chile, conversando con nosotros acá en Panal Radio. Un abrazo, Alejandro, que tengas bonita jornada.
2: Gracias, igualmente. Un abrazo.
1: Seguimos con música, seguimos con música nosotros acá en Panal Radio. Escúchanos, compártenos.
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3: 11 de la noche con 20 minutos.

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2: Exactamente, las 0 horas en punto.
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0: En Panel Radio, te indicamos la hora. 0:26.
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2: 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Guillermo Bonetto de Los Cafres. ¡Yeah!

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2: GMT, la 1 en París, 24 de julio. Radio Francia Internacional emite durante la próxima media hora primero este boletín de actualidad internacional y de las Américas de titulares. El barril referente de petróleo Brent supera los $100 de nuevo, 102 lejos del precio al que bajaba tras el protocolo de acuerdo alcanzado entre Irán y Estados Unidos a mediados de junio. No hay cambios en el estrecho de Hormuz, persiguen las hostilidades. Irán y Estados Unidos siguen intercambiando fuego hostil y ese alza causada también por la extensión del conflicto en Mar Rojo por la rebelión hutí chiita de Yemen aliada de Irán. Los países de la Unión Europea llegan a un acuerdo para imponer un nuevo paquete de sanciones contra Rusia, contra sus exportaciones de petróleo, su sector financiero a causa de la guerra en Ucrania. Última edición, Américas, a más de un mes del doble terremoto, ya casi los presos políticos padecen una doble tragedia, denuncian las ONGs de derechos humanos. La primera evaluación del Banco Mundial estima en 20.000 millones de dólares los daños físicos directos del doble seísmo. Arthur de Villers en controles, al micrófono Marcos García Herrera, Noticias.
3: مشکل نوع رویکرد آمریکا هست و اون رویکرد غیر منطقی و زیاده خواهانه و سلطه طلبانه.
2: Desde Bagdad, el canciller iraní Abbas Araghchi denunció este jueves la actitud irracional, excesiva y dominadora de Estados Unidos después de una duodécima noche consecutiva de ataques estadounidenses contra el territorio iraní y de represalias iraníes a su vez contra los intereses militares de Estados Unidos que sus aliados regionales albergan en la región. Situación junto a la extensión ahora del conflicto hacia el Mar Rojo que ha colocado el barril referente de petróleo, el Brent, por encima de los rozando los $102 la unidad. El ejército iraní juró hoy que continuará sus represalias mientras perduren esos ataques contra sus infraestructuras y contra sus ciudades portuarias en el litoral meridional del país. Redacción Paula Estañol.
4: Los guardianes de la revolución aseguraron haber atacado depósitos de carburante y de municiones en Kuwait y en Jordania, un radar estadounidense del sistema antimisiles y una batería Patriot de intercepciones de proyectiles balísticos. También reivindicaron haber detenido 3 petroleros que trataban de franquear el estrecho de Hormuz y en reacción el mando regional estadounidense TEDCOM precisó que había desviado 9 navíos comerciales para impedirlos entrar o salir de los puertos iraníes.
5: They're probably not ready to do a deal yet, but they will be soon because the price they're paying is very high despite their tough talk.
4: Irán seguirá pagando muy caro, declaró en Manín el jefe de la diplomacia de Estados Unidos, añadiendo que Teherán no está claramente dispuesta a hacer un acuerdo.
2: La perspectiva en cuanto al estrecho de Bab el Mandeb, al otro lado de la península arábiga, estrecho que abre paso al Mar Rojo y el canal de Suez desde el Océano Índico. El presidente Donald Trump amenazó a la rebelión yemenita Houthi, aliada de Irán, después de que reivindicara ataques contra 2 petroleros sauditas, extendiendo así el conflicto regional por instrucciones iraníes. Desde la amenaza el lunes de ese bloqueo del estrecho de Bab el Mandeb en el extremo sur de Yemen por la rebelión Houthi, como ya sucedía en 2023 y 2024, al menos 9 navíos han dado media vuelta en el Mar Rojo. Fernando Carvajal es ex integrante del panel de expertos de la ONU sobre Yemen.
6: Este es un conflicto dinámico donde también tenemos que considerar los últimos casi 11 años de la guerra entre los hutíes en Yemen y Arabia Saudita. No es accidente de que los hutíes atacaron 2 buques petroleros de Arabia Saudita, ¿no? Es un mensaje también no solamente hacia Arabia Saudita, sino hacia el mercado, igual que Hormuz. en un momento donde Arabia Saudita pensaba que gracias a la línea que había conectado del este al oeste, del mar Pérsico al mar Rojo, que ya podía comenzar a exportar más petróleo.
2: La perspectiva de una salida diplomática a esta crisis bélica regional parece cada vez más distante. Situación al borde de lo inimaginable, alertó el secretario general de la ONU, Antonio Guterres, en una reunión del Consejo de Seguridad.
7: Важливо, що сьогодні є рішення по новому пакету санкцій Євросоюзу проти агресії Росії.
2: Nuevo paquete sanksi. El presidente ucraniano en Kiev, Volodymyr Zelensky, celebró la adopción de un nuevo paquete de sanciones contra Rusia, 21º, que prioritariamente apunta a sus sectores bancario y energético. En redacción informa Manu Terradillos.
8: El texto adoptado a nivel de embajadores apunta en particular a prolongar durante un año el dispositivo de limitación del precio del petróleo exportado por Rusia a $44 el barril. Sin esa prohibición, el precio del crudo ruso autorizado a la exportación se habría elevado y acercado poco a poco a los precios internacionales. Este 21º paquete de sanciones designa también a 94 instituciones financieras y bancarias rusas, al igual que la Bolsa de Moscú, entidades que caerán ahora bajo régimen completo de sanciones con la congelación de haberes y prohibiciones de viajes y transacciones. También apunta a nuevos navíos de la flota fantasma rusa y nuevas restricciones comerciales destinadas a fragilizar la industria militar rusa.
2: Los responsables rusos tienden a estimar que estas medidas, en 4 años ya van 21 paquetes de sanciones, socavan poco a poco el motor económico de la máquina de guerra rusa. Aunque la adopción de este último capítulo ha reflejado de nuevo los intereses particulares de cada país, como Grecia y Bulgaria, antes de alcanzar esa requerida unanimidad. Antonio Sánchez es profesor de Política Económica, Economía Aplicada en la Universidad de Valencia. Conoce bien los casos de Rusia y China.
9: Cambia esencialmente el límite al que se tolera la compra de petróleo ruso, porque luego el problema es que hay otro tipo de medidas menos trascendentes. Podría haber otro tipo de medidas, pero lo que ocurre es que dentro de la Unión Europea, como cada uno tiene intereses, no quieren que se apliquen otro tipo de sanciones. Ahí el problema es cuando se toman sanciones, tiene un efecto sobre tu propia economía. Entonces lo que pasa es que en la Unión Europea pues hay intereses distintos.
2: En el suroeste de Francia, un incendio ha consumido 3.500 hectáreas de pinares, ha forzado la evacuación preventiva de hasta 20.000 personas, en gran parte turistas y veraneantes. En España se decreta a esta hora una emergencia por los incendios en la región de Madrid y una provincia vecina, la de Ávila. Todo ello en la Sierra de Gredos, al menos 10.000 personas evacuadas preventivamente. Esto es todo en cuanto a la actualidad internacional. Las Américas.
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11: Anteayer sacamos una señora ahí y a 7-8 metros para abajo conseguimos los dos hijos. Nos falta martillo, nos falta soplete, nos falta hemerina inalámbrica. O sea, prácticamente estamos trabajando ahí con las manos, ¿sabes?
2: En el litoral norte de Venezuela, 30 días después, un mes, continúan sin cesar las labores de desescombro de 800 edificios de viviendas y demás que colapsaban a causa del doble terremoto el 24 de junio pasado. Con 40 segundos, los dos sismos apenas de intervalo, a prácticamente 5.400 ascendía este miércoles el balance de último de fallecidas. 517.000 heridos, 40.000 personas sin albergue o acampando en estadios, plazas y veredas, con escasos sanitarios y poca agua. Entre tanto, además de esas labores de desescombro, de demolición, de las promesas del gobierno de 4.000 viviendas nuevas este año, el doble o más en 2027, arrancan también o ya se han iniciado las labores de inspección de edificios dañados en riesgo. Reportaje corresponsal de Gefi Caracas, Víctor Amaya.
12: Que quitar el flexible que está para llegar a la columna. ¿Ves que la grieta no está aquí? Hay algo estructural.
13: Casi un mes después de los terremotos que sacudieron la zona central de Venezuela, cada día se inspeccionan decenas de infraestructuras en búsqueda de daños que representen peligro para las personas. Golpear paredes y tumbar frisos para llegar a columnas y vigas es el paso fundamental para determinar si las consecuencias del doble sismo implican un desalojo completo de la estructura. El gobierno de Delcy Rodríguez afirma que ya ha revisado más de 20.000 edificios y aplicando un sistema que han llamado el semáforo, etiquetas de colores para determinar el estatus de una infraestructura. Al frente de esta comisión, el ministro de Transporte, Francisco Garcés.
14: Pero después, este amarillo y rojo, en la actualidad, empieza a haber, digamos, una segunda instancia de revisión que va a permitir un estudio más profundo que te va a llevar a inmediatamente reparar con unas guías técnicas que se están dando.
13: En Catia, una populosa comunidad caraqueña, el ingeniero Rigel Sargent de la Comisión Presidencial evaluó varios edificios y le puso etiqueta roja a uno de ellos.
15: Que hay que apuntalar, que hay que disminuir la carga o el uso de varios inmuebles, en especial en esta área.
13: El trabajo gubernamental, no obstante, no se da abasto con las solicitudes. Todos quieren saber si el techo bajo el que duermen es seguro, si las paredes que ven rotas pueden caer, o si en vez de entrar a sus casas, deben seguir durmiendo en carpas a las afueras.
16: El riesgo de que esa pared se me vaya a caer, porque mira cómo se movió aquí. Y yo siento que esta bicha cada día se mueve más.
17: Mi casa está de este lado y fue la planta baja de ese lado el más afectado. Entonces, claro, tiene grietas por todos lados.
18: Había réplicas que somos, se movía así. Claro. Eso me daba mucho terror.
13: Por eso, grupos de la sociedad civil se han organizado para también hacer inspecciones preliminares. Jesús Armas es el director de la ONG Monitor Ciudad.
19: Yo soy ingeniero, busqué algunos amigos que estuvieron conmigo y así empezó. Y a través de redes sociales hicimos una convocatoria y se creó un voluntariado de más de 800 ingenieros.
13: Por su parte, el Colegio de Ingenieros de Venezuela le ha dado herramientas a más de 4.000 voluntarios activos que han revisado más de 8.500 edificaciones, de las cuales el 12% fueron declaradas como colapsadas.
2: RFI Caracas, Víctor Amaya. En México era mortalmente baleado este miércoles un periodista en el estado de Oaxaca, el séptimo reportero asesinado en lo que va de 2026 en el país. Van 150 comunicadores ultimados desde inicios de siglo. Frida Arreola es jurista en la ONG Mexicana de Defensa de la Libertad de Prensa. Artículo 19. Le constan 3 asesinatos de periodistas en un mes.
20: Alejandro Leiva realizaba cobertura de delincuencia organizada y macrocriminalidad. La Fiscalía General de la República atrajo el caso. De nueva cuenta, es una laceración al espacio cívico en México, ¿no? Que cada vez más se achica este espacio cívico y esto implica diversos impactos para el ejercicio de la libertad de expresión y de prensa. Pues en muchas ocasiones esto genera autocensura de manera general. En México, el 90% de los casos de delitos contra periodistas pues se mantienen en la impunidad. La mayoría de los crímenes contra periodistas pues no se resuelven. Y esto implica también enviar un mensaje, ¿no? Que atacar a periodistas pues no tiene ningún tipo de sanción.
2: Era Frida Arreola de la ONG de Defensa de la Libertad de Prensa en México. Artículo 19, tras ese asesinato de Alejandro Leiva en el estado de Oaxaca la víspera. Última hora, Estados Unidos aplica desde esta noche nuevos aranceles del 10% a decenas de países, principales socios comerciales, tras la sustituyendo un gravamen que expiraba.
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2: Regreso a Venezuela, donde los presos políticos padecen una doble tragedia al cumplirse un mes ya del doble seísmo. Son casi 400 los encarcelados y en presidios que presentan graves riesgos. Este es un informe a cargo de Raquel Villa Écija. Entrevista.
21: Las familias de los presos políticos en Venezuela denuncian que no se respetaron los protocolos de evacuación y de prevención tras los terremotos, a pesar de las débiles infraestructuras de las cárceles en las que se encuentran. Lo denuncia la activista Andreina Baduel, cuyo hermano lleva 6 años en la cárcel del Rodeo, en las afueras de Caracas.
0: reiteramos en este espacio la necesidad de que cesen las violaciones de derechos humanos de los presos políticos, quienes ya vivían una calamidad a la que se sumó esta catástrofe natural, por lo tanto lo hemos calificado como una doble tragedia. Durante los dobles sismos y las diferentes réplicas que ha vivido nuestro país, no ha habido protocolos de evacuación oportuna. Por el contrario, pasaron casi 50 minutos para que ellos fueran evacuados oportunamente. Pero no conforme con ellos, durante estas dos semanas posteriores al terremoto, estuvimos denunciando que ese lugar tenía infraestructuras que habrían sufrido daños. La respuesta del régimen fue torturarlos, amenazarlos, chantajear a algunos en otras cárceles para obligar a tenerlos encerrados 24/7.
21: Al riesgo que vivieron en las cárceles tras el terremoto se suman las violaciones de derechos humanos, pues según denuncia esta activista, se tortura a los presos y no se les presta asistencia médica cuando lo necesitan, como le ocurrió a su hermano y a su padre.
0: Bueno, lamentablemente es una situación bastante crítica. Josnar Adolfo tiene 6 años y 2 meses presos. De los 6 años pasó 4 en el helicoide, en donde fue brutalmente torturado, por lo cual hoy amerita 4 operaciones por secuelas de tortura. Pero en el helicoide también vivió la peor tortura de su vida y fue ver morir a mi papá en sus brazos. A pesar de que mi hermano rogó, suplicó e imploró que lo atendieran, no le brindaron atención médica y lamentablemente mi papá murió en la cárcel en los brazos de mi hermana.
21: La presidenta interina, Delcy Rodríguez, que asumió el mando en Venezuela tras la captura de Nicolás Maduro, impulsó en febrero una ley de amnistía para liberar a cientos de presos por razones políticas, aunque las ONGs lo consideran insuficiente.
0: Insistimos en la necesidad de que no se invisibilice las violaciones de derechos humanos que sigue haciendo el régimen venezolano, aunque ellos han promovido un aparataje propagandístico y comunicacional en donde hablan de un nuevo momento político de reconciliación y de paz. Todavía vemos 500 familias esperando la excarcelación de los nuestros y exigiendo que mientras este proceso pase, ellos sean tratados con respeto y con dignidad.
21: En Venezuela, 372 personas siguen detenidas por motivos políticos, según la ONG Foro Penal, que lidera la defensa de estos detenidos, aunque se calcula que la cifra asciende a más de 500.

0: Muy buenas tardes a todos, ¿qué tal? ¿Cómo están? Esta semana el gobierno francés ha adoptado por decreto sus presupuestos para 2025 ante la falta de mayoría en el Parlamento. Presupuestos que tienen como objetivo reducir la deuda pública, recortando ayudas y subvenciones a organismos estatales que sin estas no podrían sobrevivir. Este es el caso, sin duda, del Festival Présence, que Radio Francia dedica a la música contemporánea, que acaba de abrir sus puertas aquí en París. Y precisamente para hablarnos de este festival tenemos con nosotros la presencia del compositor mexicano Aquiles Lázaro, de quien este jueves el Ensemble Modern, el Ensemble Alemán de Música Contemporánea, estrena su obra brutal. Muy buenas tardes, Aquiles.
1: Hola, Jordi. Muchas gracias por la invitación.
0: Bienvenido a Radio Francia Internacional. La intervención del Estado es muy importante, ¿no?, para muchas instituciones, pero sobre todo para la creación musical. ¿Cuál es la situación ahí en México?
1: Bueno, al igual que en Francia, como escuché que mencionabas ahora, tenemos en los últimos años en la política cultural mexicana lo que yo denominaría un embate neoliberal hacia la forma en la que se había venido desarrollando la política cultural tradicionalmente durante los últimos 80 años. Es decir, el Estado está abandonando poco a poco, veladamente, hay que decirlo, sin que aparezca como un discurso, como un programa oficial de gobierno, el Estado está abandonando poco a poco espacios de protección, de fomento de la cultura y de la creación artística que antes ocupaba, y estos espacios van quedando inevitablemente en manos de la iniciativa privada, que es una receta típicamente neoliberal.
0: Volvamos al Festival Présence, aquí en Radio Francia, en el que vas a estrenar este jueves tu obra brutal. La edición de este año está dedicada a la compositora austríaca Olga Neuwirth, con la que vas precisamente a ampliar tus estudios después de haber estudiado en México, en Viena, ¿no? ¿Quién es Olga Neuwirth?
1: Bueno, Olga Neuwirth es una de las compositoras vivas más prominentes en el escenario de la música contemporánea internacional. Yo conocí a Olga porque estudié con ella en la Universidad de Música de Viena. Primero estudié en Ciudad de México con el maestro Leonardo Coral y después estudié en la Universidad de Música de Viena con la maestra Olga Neuwirth. Pues las aportaciones de Olga a la música, a la historia de la música contemporánea, son, diría yo, mundialmente reconocidas, y es por eso, de hecho, pues que se ha ganado esta vez un lugar tan importante en el Festival Présence de Radio France.
0: ¿Se puede aprender a componer, aunque sea con Olga Neuwirth?
1: Sí se puede aprender a componer. Lo que es la tarea, diría yo, casi cualquiera puede aprender a componer. Lo que es menos fácil, lo que es muy difícil de lograr, es realmente dotar esas técnicas compositivas de un discurso original y, por lo tanto, producir una música diferente. Ajá. Yo esas características las identifico claramente en la música de Olga Neuwirth, ¿no? Es una música única, es una música que trabaja en un campo particular en el que ella es la mejor, ¿no? No hace lo mismo que todos. La música de Olga es perfectamente reconocible.
0: ¿Cómo fue tu trabajo con ella? ¿Te dejaba libertad de creación estética, sobre todo, o te imponían ciertas normas, dogmas, quizás?
1: Bueno, tengo que decir muy críticamente que enseñar es transmitir mediante un proceso más o menos consciente de imitación. Eso sucede en las artes, prácticamente todos los niveles, a cualquier edad, y yo creo que en todas las épocas. Tener un maestro significa abrevar de él pues toda una serie de concepciones. Y exactamente, incluso si te dice expresamente no me imites, no me copies, él o ella te está transmitiendo una concepción general de la música, en este caso, que te hará imitarle en algún grado. En mi caso particular con Olga, tengo que decir que mi música es muy diferente de la de ella, o su música es muy diferente de la mía. Tuvimos siempre una sana discusión en torno a varios conceptos, en torno a mis ideas, en torno a cuestiones técnicas de la partitura. Nunca intenté yo imitar la música de Olga, tampoco exigía a ella que imitara su música, ni siquiera lo sugería. y fue en general un trabajo de mucha, un trabajo muy fructífero para mí, y yo creo que también algún grado enriquecedor para ella. Lo digo humildemente en el sentido de que hubo un intercambio de ideas siempre intenso y muy fructífero para ambos.
0: Digamos que esa imitación viene de una profunda admiración. ¿Qué es lo más admirable en la obra de Olga Neuwirth?
1: ¿Quizás? Definitivamente, como dices, la imitación, lo leí alguna vez en algún sitio, es una forma un poco...
0: homenaje.
1: Sí, la imitación es una forma de admiración. Ajá. Sí, ¿qué es lo más admirable de Olga, lo más distintivo de Olga? Yo creo que, como ha identificado también el Festival Présence, porque yo he leído lo que se ha escrito a propósito de esta edición, la música de Olga tiene un elemento político muy importante. ¿Eh? Si tú ves sus obras, siempre se refieren a tales grupos racializados, marginalizados, excluidos en las artes y en la sociedad en general. Y yo creo que, curiosamente, este matiz, vamos a decir, sociopolítico de su música es al mismo tiempo, de algún modo, la historia de su propia música. Porque Olga se abre camino, si nosotros volvemos a la historia reciente de la música contemporánea, Olga se abre camino en un momento en el que las mujeres ocupan un lugar muy difícil, mucho más difícil que hoy, 30 años después, en la música contemporánea, a finales de los años 80, principios de los años 90, donde esta discusión definitivamente no estaba todavía en la tribuna pública como le está ahora. Y en esa posición, que es ya pues marginalizada, vamos a decirlo, se abrió camino con su música, con su trabajo artístico. Eso yo lo admiro muchísimo.
0: No es una compositora que se ha encerrado en su torre de marfil.
1: No, para nada.
0: Antes de empezar el programa hablábamos precisamente de eso. Quizás sus creadores también tienen que implicarse en la gestión cultural, por ejemplo.
1: Claro, justo a propósito de lo que conversábamos al principio, sí creo que es importante también que el compositor, la compositora, el artista en general, tome conciencia de que es un ente sociopolítico, vamos a decir, que no es solamente una especie, sí, que no es un ente estético a la manera de los programas estéticos del romanticismo tardío, un ser incomprendido por la sociedad que debe encerrarse en su torre de marfil, sino que es un ente político, social, con una influencia voluntaria o involuntaria, pero influencia en última instancia hacia la sociedad en la que vive y hacia el resto de individuos con los que convive todos los días.
0: Aquiles Lázaro, ¿qué significa para ti ese estreno aquí en París de una de tus obras, sobre todo interpretada por el Ensemble Moderne, fundado en Frankfurt en los años 80, y que entre sus discos cuenta varias grabaciones con Franz Zappa, nada más? Ese sí era un guitarrista.
1: Sí, sí.
0: ¿Qué guitarrista? ¿Qué significa para ti trabajar
1: bueno,
0: con ellos?
1: Para mí es un punto de llegada muy importante en mi carrera profesional y artística. Tengo que decir que en los últimos 8 o 9 años he enfrentado severas dificultades con mi música, porque no quiero decir que esté haciendo una música absolutamente original ni nada de eso. Sin ninguna pretensión, quisiera decir que he enfrentado dificultades porque mi música no ha sido del todo comprendida en algunos circuitos. Se piensa que yo hago cosas pues muy largas, muy monótonas, muy ruidosas, muy fuertes, y eso me ha cerrado algunas puertas. Yo identifiqué el problema hace muchos años cuando sucedió, porque tuve una etapa relativamente joven en la que yo compuse un tipo de música mucho más aceptable para los círculos tradicionales, incluso dentro de la música contemporánea, debo decirlo. Y claro, me acerqué a esas mieles del éxito donde te llaman, te felicitan, te hacen un encargo, una comisión, se quieren interpretar tu obra por acá, por allá, entrevistas, todo. Pero después traté de construir un lenguaje personal. No fue una intención, una especie de obsesión, simplemente llegué a ese camino, vamos a decir. Y ahí me di cuenta de que el precio por seguir esa ruta personalísima, que era realmente mi música más auténtica, vamos a decir, el precio era demasiado elevado, y era esa dificultad para que mi música circulara. una especie de censura no escrita. Y entonces ya no había más encargos, ya no había más conciertos, ya no había más comisiones ni más entrevistas. Y lo que sí había era, ah, esa música es rara, no puedo escucharla, es muy difícil, no puedo programarla en mi concierto, es muy larga, todo eso. Por eso me parece a mí especialmente importante y significativo dentro de mi carrera que, por recomendación de la maestra Olga Neubert, mi música aparezca hoy en el Festival Presence de Radio France, que es
0: un encargo de Radio France.
1: Un encargo de Radio France, interpretada además por el Ensemble Modern, que es una referencia histórica, diría yo, en la música contemporánea a nivel mundial.
0: Aquiles, ¿qué refleja el título de tu obra, Brutal? ¿Qué es la brutalidad creciente de nuestra sociedad?
1: Bueno, dejo los análisis sociológicos a los filósofos o a los sociólogos. Vamos a hablar desde mi perspectiva, centrándonos en la música o en algunas ideas artísticas. La tarea de aprender a componer es una tarea que consiste en hacer que el artista o que el estudiante aprenda a matizar, a modelar los materiales, a trabajar con ellos de alguna forma refinada. Ajá. Eso es el arte. El arte, en nuestra concepción, vamos a decir, occidental, artística, el arte se opone a lo primitivo, ¿no? Es un producto, resultado de un altísimo trabajo intelectual, de un altísimo trabajo técnico, incluso, que se opone casi por principio pues a lo primitivo, a lo sucio, a lo vulgar, a lo brutal. Entonces, yo con mis ideas, en lo que hablaba hace rato un poco, me he acercado mucho a esta otra parte, ¿no? A la crudeza. En lugar de un material perfectamente cocinado, rico, oloroso, yo ofrezco un plato crudo.
0: Ajá. Bruto.
1: Bruto. En lugar de lo elegante, yo ofrezco lo brutal, vamos a decir.
0: Que no deja de ser un reflejo de nuestra sociedad.
1: Yo creo que sí, en algún grado.
0: Desgraciadamente, ¿no? Muchísimas gracias, Aquiles. Mucho éxito aquí en París con tu obra. Y a ustedes, muchísimas gracias por su atención. Y les damos cita para una nueva edición de El Invitado de Radio Francia Internacional.

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0: 23 horas GMT, la 1 en París, 24 de julio. Radio Francia Internacional emite durante la próxima media hora primero este boletín de actualidad internacional y de las Américas de titulares. El barril referente de petróleo Brent supera los $100 de nuevo, 102 lejos del precio al que bajaba tras el protocolo de acuerdo alcanzado entre Irán y Estados Unidos a mediados de junio. No hay cambios en el estrecho de Hormuz, persiguen las hostilidades. Irán y Estados Unidos siguen intercambiando fuego hostil y ese alza causada también por la extensión del conflicto en Mar Rojo por la rebelión hutí chiita de Yemen, aliada de Irán. Los países de la Unión Europea llegan a un acuerdo para imponer un nuevo paquete de sanciones contra Rusia, contra sus exportaciones de petróleo, su sector financiero a causa de la guerra en Ucrania. Última edición, Américas, a más de un mes del doble terremoto, ya casi los presos políticos padecen una doble tragedia, denuncian las ONGs de derechos humanos. La primera evaluación del Banco Mundial estima en 20.000 millones de dólares los daños físicos directos del doble seísmo. Arthur de Villers en controles, al micrófono Marcos García Herrera, Noticias.
1: مشکل نوع رویکرد آمریکا هست و اون رویکرد غیر منطقی و زیاده خواهانه و سلطه طلبانه.
0: Desde Bagdad, el canciller iraní Abbas Araghchi denunció este jueves la actitud irracional, excesiva y dominadora de Estados Unidos después de una duodécima noche consecutiva de ataques estadounidenses contra el territorio iraní y de represalias iraníes a su vez contra los intereses militares de Estados Unidos que sus aliados regionales albergan en la región. Situación junto a la extensión ahora del conflicto hacia el Mar Rojo que ha colocado el barril referente de petróleo, el Brent, por encima de los rozando los $102 la unidad. El ejército iraní juró hoy que continuará sus represalias mientras perduren esos ataques contra sus infraestructuras y contra sus ciudades portuarias en el litoral meridional del país. Redacción Paula Estañol.
2: Los guardianes de la revolución aseguraron haber atacado depósitos de carburante y de municiones en Kuwait y en Jordania, un radar estadounidense del sistema antimisiles y una batería Patriot de intercepciones de proyectiles balísticos. También reivindicaron haber detenido 3 petroleros que trataban de franquear el estrecho de Hormuz y en reacción el mando regional estadounidense TEDCOM precisó que había desviado 9 navíos comerciales para impedirlos entrar o salir de los puertos iraníes.
3: They're probably not ready to do a deal yet, but they will be soon because the price they're paying is very high despite their tough talk.
2: Irán seguirá pagando muy caro, declaró en Manin el jefe de la diplomacia de Estados Unidos, añadiendo que Teherán no está claramente dispuesta hacer un acuerdo.
0: La perspectiva en cuanto al estrecho de Bab el-Mandeb al otro lado de la península arábiga, estrecho que abre paso al Mar Rojo y el canal de Suez desde el Océano Índico. El presidente Donald Trump amenazó la rebelión yemenita Houthi, aliada de Irán, después de que reivindicara ataques contra 2 petroleros sauditas, extendiendo así el conflicto regional por instrucciones iraníes. Desde la amenaza el lunes de ese bloqueo del estrecho de Bab el-Mandeb en el extremo sur de Yemen por la rebelión Houthi, como ya sucedía en 2023 y 2024, al menos 9 navíos han dado media vuelta en el Mar Rojo. Fernando Carvajal es ex integrante del panel de expertos de la ONU sobre Yemen.
4: Este es un conflicto dinámico donde también tenemos que considerar los últimos casi 11 años de la guerra entre los hutíes en Yemen y Arabia Saudita. No es accidente de que los hutíes atacaron 2 buques petroleros de Arabia Saudita, ¿no? Es un mensaje también no solamente hacia Arabia Saudita, sino hacia el mercado, igual que Hormuz. En un momento donde Arabia Saudita pensaba que gracias a la línea que había conectado del este al oeste, del mar Pérsico al mar Rojo, que ya podía comenzar a exportar más petróleo.
0: La perspectiva de una salida diplomática a esta crisis bélica regional parece cada vez más distante. Situación al borde de lo inimaginable, alertó el secretario general de la ONU, Antonio Guterres, en una reunión del Consejo de Seguridad.
5: Важливо, що сьогодні є рішення по новому пакету санкцій Євросоюзу проти агресії Росії.
0: nuevo paquete sanksi. El presidente ucraniano en Kiev, Volodymyr Zelensky, celebró la adopción de un nuevo paquete de sanciones contra Rusia, 21º, que prioritariamente apunta a sus sectores bancario y energético. En redacción informa Manu Terradillos.
6: El texto adoptado a nivel de embajadores apunta en particular a prolongar durante un año el dispositivo de limitación del precio del petróleo exportado por Rusia a $44 el barril. Sin esa prohibición, el precio del crudo ruso autorizado a la exportación se habría elevado y acercado poco a poco a los precios internacionales. Este 21º paquete de sanciones designa también a 94 instituciones financieras y bancarias rusas, al igual que la Bolsa de Moscú, entidades que caerán ahora bajo régimen completo de sanciones con la congelación de haberes y prohibiciones de viajes y transacciones. También apunta a nuevos navíos de la flota fantasma rusa y nuevas restricciones comerciales destinadas a fragilizar la industria militar rusa.
0: Los responsables rusos tienden a estimar que estas medidas en 4 años, ya van 21 paquetes de sanciones, socavan poco a poco el motor económico de la máquina de guerra rusa. Aunque la adopción de este último capítulo ha reflejado de nuevo los intereses particulares de cada país, como Grecia y Bulgaria, antes de alcanzar esa requerida unanimidad. Antonio Sánchez es profesor de Política Económica y Economía Aplicada en la Universidad de Valencia. Conoce bien los casos de Rusia y China.
7: Cambia esencialmente el límite al que se tolera la compra de petróleo ruso. Porque luego el problema es que hay otro tipo de medidas también menos trascendentes. Podría haber otro tipo de medidas, pero lo que ocurre es que dentro de la Unión Europea, como cada uno tiene intereses, no quieren que se apliquen otro tipo de sanciones. Ahí el problema es cuando se toman sanciones, tiene un efecto sobre tu propia economía. Entonces lo que pasa es que en la Unión Europea pues hay intereses distintos.
0: En el suroeste de Francia, un incendio ha consumido 3.500 hectáreas de pinares, ha forzado la evacuación preventiva de hasta 20.000 personas, en gran parte turistas y veraneantes. En España se decreta a esta hora una emergencia por los incendios en la región de Madrid y una provincia vecina, la de Ávila. Todo ello en la Sierra de Gredos, al menos 10.000 personas evacuadas preventivamente. Esto es todo en cuanto a la actualidad internacional. Las Américas.
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9: Anteayer sacamos una señora ahí y a 7, 8 metros para abajo conseguimos los dos hijos. Nos falta martillo, nos falta soplete, nos falta hemerina inalámbrica. O sea, prácticamente estamos trabajando ahí con las manos, ¿sabes?
0: En el litoral norte de Venezuela, 30 días después, un mes, continúan sin cesar las labores de desescombro de 800 edificios de viviendas y demás que colapsaban a causa del doble terremoto el 24 de junio pasado. Con 40 segundos, los dos sismos apenas de intervalo, a prácticamente 5.400 ascendía este miércoles el balance de último de fallecidas. 517.000 heridos, 40.000 personas sin albergue o acampando en estadios, plazas y veredas, con escasos sanitarios y poca agua. Entre tanto, además de esas labores de desescombro, de demolición, de las promesas del gobierno de 4.000 viviendas nuevas este año, el doble o más en 2027, arrancan también o ya se han iniciado las labores de inspección de edificios dañados en riesgo. Reportaje corresponsal de GEFI Caracas, Víctor Amaya.
10: Que quitar el flexito que está para llegar a la columna. ¿Ves que la grieta no está aquí? Es algo
11: casi un mes después de los terremotos que sacudieron la zona central de Venezuela, cada día se inspeccionan decenas de infraestructuras en búsqueda de daños que representen peligro para las personas. Golpear paredes y tumbar frisos para llegar a columnas y vigas es el paso fundamental para determinar si las consecuencias del doble sismo implican un desalojo completo de la estructura. El gobierno de Delcy Rodríguez afirma que ya ha revisado más de 20.000 edificios y aplicando un sistema que han llamado el semáforo. Etiquetas de colores para determinar el estatus de de una infraestructura. Al frente de esta comisión, el ministro de Transporte, Francisco Garcés.
12: Pero después, este amarillo y rojo, en la actualidad, empieza a haber, digamos, una segunda instancia de revisión que va a permitir un estudio más profundo que te va a llevar a inmediatamente reparar con unas guías técnicas que se están dando.
11: En Catia, una populosa comunidad caraqueña, el ingeniero Rigel Sargent de la Comisión Presidencial evaluó varios edificios y le puso etiqueta roja a uno de ellos.
13: Que hay que apuntalar, que hay que disminuir la carga o el uso de varios inmuebles, en especial de hectáreas.
11: El trabajo gubernamental, no obstante, no se da abasto con las solicitudes. Todos quieren saber si el techo bajo el que duermen es seguro, si las paredes que ven rotas pueden caer, o si en vez de entrar a sus casas deben seguir durmiendo en carpas a las afueras.
14: El riesgo de que esa pared se me vaya a caer, porque mira cómo se movió aquí. Y yo siento que esta bicha cada día se mueve más.
15: Mi casa está de este lado y fue la planta baja de ese lado el más afectado. Entonces, claro, tiene grietas por todos lados.
16: Había réplicas que somos, se movía así. Claro. Eso me daba mucho terror.
11: Por eso, grupos de la sociedad civil se han organizado para también hacer inspecciones preliminares. Jesús Armas es el director de la ONG Monitor Ciudad.
17: Yo soy ingeniero, busqué a algunos amigos que estuvieron conmigo y así empezó. Y a través de redes sociales hicimos una convocatoria y se creó un voluntariado de más de 800 ingenieros.
11: Por su parte, el Colegio de Ingenieros de Venezuela le ha dado herramientas a más de 4.000 voluntarios activos que han revisado más de 8.500 edificaciones, de las cuales el 12% fueron declaradas como colapsadas.
0: RFI Caracas, Víctor Amaya. En México era mortalmente baleado este miércoles un periodista en el estado de Oaxaca, el séptimo reportero asesinado en lo que va de 2026 en el país. Van 150 comunicadores ultimados desde inicios de siglo. Frida Arreola es jurista en la ONG Mexicana de Defensa de la Libertad de Prensa, artículo 19. Le constan 3 asesinatos de periodistas en un mes.
18: Alejandro Leiva realizaba cobertura de delincuencia organizada y macrocriminalidad. La Fiscalía General de la República atrajo el caso. De nueva cuenta, es una laceración al espacio cívico en México, ¿no? Que cada vez más se achica este espacio cívico y esto implica diversos impactos para el ejercicio de la libertad de expresión y de prensa. Pues en muchas ocasiones esto genera autocensura de manera general. En México, el 90% de los casos de delitos contra periodistas pues se mantienen en la impunidad. La mayoría de los crímenes contra periodistas pues no se resuelven. Y esto implica también enviar un mensaje, ¿no? Que atacar a periodistas pues no tiene ningún tipo de sanción.
0: Era Frida Arreola de la ONG de Defensa de la Libertad de Prensa en México, artículo 19, tras ese asesinato de Alejandro Leiva en el estado de Oaxaca la víspera. Última hora, Estados Unidos aplica desde esta noche nuevos aranceles del 10% a decenas de países, principales socios comerciales, tras la sustituyendo un gravamen que expiraba.
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0: Regreso a Venezuela, donde los presos políticos padecen una doble tragedia al cumplirse un mes ya del doble seísmo. Son casi 400 los encarcelados y en presidios que presentan graves riesgos. Este es un informe a cargo de Raquel Villaécija. Entrevista.
19: Las familias de los presos políticos en Venezuela denuncian que no se respetaron los protocolos de evacuación y de prevención tras los terremotos, a pesar de las débiles infraestructuras de las cárceles en las que se encuentran. Lo denuncia la activista Andreina Baduel, cuyo hermano lleva 6 años en la cárcel del Rodeo, en las afueras de Caracas.
20: Reiteramos en este espacio la necesidad de que cesen las violaciones de derechos humanos de los presos políticos, quienes ya vivían una calamidad a la que se sumó esta catástrofe natural, por lo tanto lo hemos calificado como una doble tragedia. Durante los dobles sismos y las diferentes réplicas que ha vivido nuestro país, no ha habido protocolos de evacuación oportuna, por el contrario, pasaron casi 50 minutos para que ellos fueran evacuados oportunamente, pero no conforme con ellos, durante estas dos semanas posteriores al terremoto estuvimos denunciando que ese lugar tenía infraestructuras que habrían sufrido daños. La respuesta del régimen fue torturarlos, amenazarlos, chantajear a algunos en otras cárceles para obligar a tenerlos encerrados 24/7.
19: Al riesgo que vivieron en las cárceles tras el terremoto se suman las violaciones de derechos humanos, pues según denuncia esta activista, se tortura a los presos y no se les presta asistencia médica cuando lo necesitan, como le ocurrió a su hermano y a su padre.
20: Bueno, lamentablemente es una situación bastante crítica. Josnar Adolfo tiene 6 años y 2 meses presos. De los 6 años pasó 4 en el helicoide, en donde fue brutalmente torturado, por lo cual hoy amerita 4 operaciones por secuelas de tortura. Pero en el helicoide también vivió la peor tortura de su vida y fue ver morir a mi papá en sus brazos. A pesar de que mi hermano rogó, suplicó e imploró que lo atendieran, no le brindaron atención médica y lamentablemente mi papá murió en la cárcel en los brazos de mi hermana.
19: La presidenta interina, Delcy Rodríguez, que asumió el mando en Venezuela tras la captura de Nicolás Maduro, impulsó en febrero una ley de amnistía para liberar a cientos de presos por razones políticas, aunque las ONGs lo consideran insuficiente.
20: Insistimos en la necesidad de que no se invisibilice las violaciones de derechos humanos que sigue haciendo el régimen venezolano, aunque ellos han promovido un aparataje propagandístico y comunicacional en donde hablan de un nuevo momento político de reconciliación y de paz. Todavía vemos 500 familias esperando la excarcelación de los nuestros y exigiendo que mientras este proceso pase, ellos sean tratados con respeto y con dignidad.
19: En Venezuela, 372 personas siguen detenidas por motivos políticos, según la ONG Foro Penal, que lidera la defensa de estos detenidos, aunque se calcula que la cifra asciende a más de 500.

0: Muy buenas tardes a todos, ¿qué tal? ¿Cómo están? Esta semana el gobierno francés ha adoptado por decreto sus presupuestos para 2025 ante la falta de mayoría en el Parlamento. Presupuestos que tienen como objetivo reducir la deuda pública, recortando ayudas y subvenciones a organismos estatales que sin estas no podrían sobrevivir. Este es el caso, sin duda, del Festival Présence, que Radio Francia dedica a la música contemporánea, que acaba de abrir sus puertas aquí en París. Y precisamente para hablarnos de este festival tenemos con nosotros la presencia del compositor mexicano Aquiles Lázaro, de quien este jueves el Ensemble Modern, el Ensemble Alemán de Música Contemporánea, estrena su obra brutal. Muy buenas tardes, Aquiles.
1: Hola, Jordi. Muchas gracias por la invitación.
0: Bienvenido a Radio Francia Internacional. La intervención del Estado es muy importante, ¿no?, para muchas instituciones, pero sobre todo para la creación musical. ¿Cuál es la situación ahí en México?
1: Bueno, al igual que en Francia, como escuché que mencionabas ahora, tenemos en los últimos años en la política cultural mexicana lo que yo denominaría un embate neoliberal hacia la forma en la que se había venido desarrollando la política cultural tradicionalmente durante los últimos 80 años. Es decir, el Estado está abandonando poco a poco, veladamente, hay que decirlo, sin que aparezca como un discurso, como un programa oficial de gobierno, el Estado está abandonando poco a poco espacios de protección, de fomento de la cultura y de la creación artística que antes ocupaba, y estos espacios van quedando inevitablemente en manos de la iniciativa privada, que es una receta típicamente neoliberal.
0: Volvamos al Festival Présence, aquí en Radio Francia, en el que vas a estrenar este jueves tu obra brutal. La edición de este año está dedicada a la compositora austríaca Olga Neuwirth, con la que vas precisamente a ampliar tus estudios después de haber estudiado en México, en Viena, ¿no? ¿Quién es Olga Neuwirth?
1: Bueno, Olga Neuwirth es una de las compositoras vivas más prominentes en el escenario de la música contemporánea internacional. Yo conocí a Olga porque estudié con ella en la Universidad de Música de Viena. Primero estudié en Ciudad de México con el maestro Leonardo Coral y después estudié en la Universidad de Música de Viena con la maestra Olga Neuwirth. Pues las aportaciones de Olga a la música, a la historia de la música contemporánea, son, diría yo, mundialmente reconocidas, y es por eso, de hecho, pues que se ha ganado esta vez un lugar tan importante en el Festival Présence de Radio France.
0: ¿Se puede aprender a componer, aunque sea con Olga Neuwirth?
1: Sí se puede aprender a componer. Lo que es la tarea, diría yo, casi cualquiera puede aprender a componer. Lo que es menos fácil, lo que es muy difícil de lograr, es realmente dotar esas técnicas compositivas de un discurso original y, por lo tanto, producir una música diferente. Ajá. Yo esas características las identifico claramente en la música de Olga Neuwirth, ¿no? Es una música única, es una música que trabaja en un campo particular en el que ella es la mejor, no hace lo mismo que todos. La música de Olga es perfectamente reconocible.
0: ¿Cómo fue tu trabajo con ella? ¿Te dejaba libre?

0: severas dificultades con mi música, porque no quiero decir que esté haciendo una música absolutamente original ni nada de eso. Sin ninguna pretensión, quisiera decir que he enfrentado dificultades porque mi música no ha sido del todo comprendida en algunos circuitos. Se piensa que yo hago cosas, pues, muy largas, muy monótonas, muy ruidosas, muy fuertes, y eso me ha cerrado algunas puertas. Yo identifiqué el problema hace muchos años, cuando sucedió, porque tuve una etapa relativamente joven en la que yo compuse un tipo de música mucho más aceptable para los círculos tradicionales, incluso dentro de la música contemporánea, debo decirlo. Y claro, me acerqué a esas mieles del éxito donde te llaman, te felicitan, te hacen un encargo, una comisión, se quieren interpretar tu obra por acá, por allá, entrevistas, todo. Pero después traté de construir un lenguaje personal. No fue una intención, una especie de obsesión, simplemente llegué a ese camino, vamos a decir. Y ahí me di cuenta de que el precio por seguir esa ruta personalísima, que era realmente mi música más auténtica, vamos a decir, el precio era demasiado elevado y era esa dificultad para que mi música circulara. Una especie de censura no escrita. Y entonces ya no había más encargos, ya no había más conciertos, ya no había más comisiones ni más entrevistas. Y lo que sí había era, ah, esa música es rara, no puedo escucharla, es muy difícil, no puedo programarla en mi concierto, es muy larga, todo eso. Por eso me parece a mí especialmente importante y significativo dentro de mi carrera que, por recomendación de la maestra Olga Neubert, mi música aparezca hoy en el Festival Presence de Radio France, que es
1: un encargo de Radio France.
0: Un encargo de Radio France, interpretada además por el Ensemble Moderne, que es una referencia histórica, diría yo, en la música contemporánea a nivel mundial.
1: Aquiles, ¿qué refleja el título de tu obra, Brutal? ¿Qué es la brutalidad creciente de nuestra sociedad?
0: Bueno, dejo los análisis sociológicos a los filósofos o a los sociólogos. Vamos a hablar desde mi perspectiva, centrándonos en la música o en algunas ideas artísticas. La tarea de aprender a componer es una tarea que consiste en hacer que el artista o que el estudiante aprenda a matizar, a modelar los materiales, a trabajar con ellos de alguna forma refinada. Ajá. Eso es el arte. El arte, en nuestra concepción, vamos a decir, occidental, artística, el arte se opone a lo primitivo, ¿no? Es un producto, resultado de un altísimo trabajo intelectual, de un altísimo trabajo técnico, incluso, que se opone casi por principio, pues, a lo primitivo, a lo sucio, a lo vulgar, a lo brutal. Entonces, yo, con mis ideas, en lo que hablaba hace rato un poco, me he acercado mucho a esta otra parte, ¿no? A la crudeza. En lugar de un material perfectamente cocinado, rico, oloroso, yo ofrezco un plato crudo.
1: Ajá. Bruto.
0: Bruto. En lugar de lo elegante, yo ofrezco lo brutal, vamos a decir.
1: Que no deja de ser un reflejo de nuestra sociedad.
0: Yo creo que sí, en algún grado.
1: Desgraciadamente, ¿no? Muchísimas gracias, Aquiles. Mucho éxito aquí en París con tu obra. Y a ustedes, muchísimas gracias por su atención. Y les damos cita para una nueva edición de El Invitado de Radio Francia Internacional.

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1: Son las 2 en punto.
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Qué lindo volver a encontrarnos, qué lindo decir, estamos en la misma frecuencia, estamos acá en el Club Retro en este 24 de julio y con muchas ganas de disfrutar realmente lo mejor. Excelentes canciones, hoy viajar por distintas frecuencias y por distintos platos de vinilo. Esas bandejas que hoy las vamos a hacer girar a 45 vueltas por minuto. Hoy le vamos a dar un brillo especial, ¿no? Pero también han pasado cosas un día como hoy, un 24 de julio, por ejemplo, allá por 1976, Elton John había conseguido su primer número uno en el Reino Unido. La canción, seguramente te acuerdes, Don't Go Breaking My Heart. Un dúo tremendo con Kiki D, una canción que fue escrita por Elton John y por su amigo y colaborador de siempre, Bernie Taupin, en ese momento con los seudónimos de Ann Orson y Cate Blanchett, ¿sabías? Figuran así como autores, ¿no? Si bien se sabe que fueron Elton John y Bernie Taupin. Una canción que rindió homenaje a dúos clásicos de Motown Records, como por ejemplo Marvin Gaye y Tammy Terrell. Una canción que la habían pensado para vendérsela a, y que lo cante Dusty Springfield. Pero bueno, lo cantaron Elton John y Kiki D y se convirtió en un número uno un día como hoy, el 24 de julio de 1976, alcanzaba el primer lugar en la cima, en el Reino Unido, en Estados Unidos, en Sudáfrica, en Australia y en un montón de países más. Vos sabés que en 1994 Elton John regrabó la canción con una drag queen llamada RuPaul para su disco dúos. Cosas que pasaban, ¿no? Un 24 de julio, pero de otros años. Hoy tenemos un programa especial. Hoy vamos a escuchar muy buenas versiones en vinilo. Te puedo asegurar que la vas a pasar muy, pero muy bien. Para los amantes del vinilo, hoy vamos a poner el programa y las bandejas de vinilo a 45 revoluciones por minuto. Vamos a escuchar discos de 7 pulgadas, algunos singles de 7, otras versiones extendidas de 24. Y vamos a pasar un muy buen momento. Te cuento más cosas que pasaban un día como hoy. En el año 1978 se estrena en Estados Unidos una comedia musical llamada El Sargento Peppers y su Club de Corazones Solitarios, inspirada en el disco homónimo de los Beatles. Fue financiada por un tipo llamado Robert Stigwood y contaba con un reparto estelar que incluía, escucha bien, a los Bee Gees, a Alice Cooper, a Steve Martin, sí, a George Burns y a Earth, Wind & Fire. Sin embargo, luego de escribirse duras críticas y tener un bajo rendimiento en taquillas, duró muy poco tiempo esa comedia musical en Broadway. Y evidentemente no le fue muy, pero muy bien. Más cosas, un día como hoy, en el año 77, la enorme Donna Summer llegaba al primer lugar en el Reino Unido por primera vez y única vez con I Feel Love, una buena canción que vamos a ver si la pasamos en el día de hoy como versión extendida, si le parece mano de piedra, si la tiene a mano. ¿Quiénes nacían un día como hoy? Un montón de artistas. Paul Geary, The Extreme, nacía Jennifer López, hoy está cumpliendo años, J-Lo y muchos más. Words, qué lindo tema para comenzar este programa, vamos.

Fair David haciendo Words y la versión extendida y la versión rápida también. Bueno, seguimos con los Kool & The Gang, que dicen Get Down On It. Así estamos trayéndote buenas canciones, celebrando esta edición de día viernes. Hoy tenemos vinilos, se viven en el club.

Esto es lo que tiene a veces el sonido, ¿no? Del vinilo, que de repente se escucha un poquito. No sé si la palabra es sucio, pero bueno, tiene ahí como algo que no es tan digital, ¿no? Y tal vez esa es la magia, ¿no?, que tienen estas canciones. Era Kool & The Gang con uno de los grandes éxitos. Yo creo que después de Celebration, este es uno de los más fuertes. O Ladies Night. No, tienen muchos. Kool & The Gang, aquí en el club, en esta edición de día viernes. Ya decretamos el comienzo de fin de semana. Hay unas canciones increíbles. Esto es Yvonne Elliman, que dice: si no te puedo tener, If I Can't Have You. Temazo de la película Fiebre de Sábado por la Noche. Se vive aquí en el Club Retro. Subilo.

Era If I Can't Have You, Si No Te Puedo Tener, de la mano de Yvonne Elliman, uno de los grandes éxitos. Y nosotros seguimos, claro, esto recién está comenzando, desde la película Rocky 3, El Ojo del Tigre, Survivor.

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1: En Panel Radio, te indicamos la hora. 2 de la mañana con 32 minutos.

Boys Don't Cry, sí, esto es Nostalgia Perfecta. Navegando tal vez el mejor catálogo de historia de la música, acá en el Club Retro, una canción obligatoria, una parada del año 1979, un tema que, aunque lleva una carga melancólica de adolescencia, tiene una energía pop innegable que convirtió a The Cure en una de las canciones más fuertes, ¿no?, de una de las bandas de vanguardia a finales de la década del 70. The Cure logró algo mágico. Eso de subirse ya a los primeros lugares en cuanto a las bandas de la década del 70. Boys Don't Cry, año 1979, se escuchaba aquí en el Club Retro con la voz de Robert Smith. Seguimos. Ella es la inolvidable Whitney Houston. Oh, how will I know? ¿Cómo sabré? La pregunta que ella se hacía y que hizo bailar a toda una generación hace ya unos cuantos años, pero el tema vuelve a revivir con esta versión extendida. How will I know? Whitney Houston.

Nuestro viaje, nuestra máquina del tiempo, pasa por Canadá. Nos detenemos en 1986 y sonaba esto, Someday. Esas canciones que es como que te envuelven, que te dan un abrazo, te hacen sentir que a pesar de todo hay un futuro lindo que está esperando. Algún día llegará. Es un himno perfecto para disfrutar aquí en la radio. Synthpop canadiense de la mano de Glass Tiger, que te acompaña acá en este momento de buen vivir. Una canción que te lleva a soñar despierto, a disfrutar de la tranquilidad y del bon vivant. Señoras y señores, aquí en el club subimos el volumen. Qué temazo, por favor, llámame, call me. Se escucha la música en el club Spagna. Esta cantante italiana, ¿no? Ivana Spagna, trae toda la energía del Ítalo Disco de la década del 80 y la disfrutamos, obviamente, aquí en la radio. Señoras y señores, call me, llámame, hitazo de los 80. Hey.

0: En Panel Radio, te indicamos la hora.
1: Son las 3 en punto.
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5: 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Nuestro eslogan para que ustedes sean parte de la comunidad e inviten a más amigos a ser parte de la comunidad de Panal Radio. 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Hoy en los siguientes minutos vamos a hablar sobre un proyecto que fue presentado hace un par de días. Es del nuevo Centro Integral de Residuos, que busca, en cierto modo, responder a esta urgencia ambiental que hay en la región de Valparaíso con respecto a los rellenos sanitarios, específicamente el del Molle, que ya no está dando abasto. Vamos a conversar los siguientes minutos con el gerente de tratamiento y energía de EBI Chile, Alejandro Keller. Bienvenido a la comunidad de Panal Radio. ¿Cómo estás? Gusto en saludarte.
6: Hola Claudio, ¿cómo estás? Un gusto de saludarte también. Gracias por la invitación.
5: Gracias a ti por atender el llamado, por informarnos un poquito sobre este proyecto de infraestructura que está impulsando esta empresa, que es una empresa canadiense que lleva un par de años en Chile ya haciéndose cargo y en cierto modo aplicando todo esto del reciclaje, el compostaje, la valorización energética. Cuéntanos un poquito de quiénes son EBI Chile y de qué trata este proyecto.
6: Bueno, mira, EBI Chile es una empresa de origen canadiense. Nuestra matriz se llama EBI Environment y es una empresa que tiene ya 65 años de presencia en Canadá, dedicada principalmente a los servicios medioambientales, muy fuerte en todo lo que son servicios de gestión de residuos sólidos. Y es una empresa que se expandió de Canadá hace unos 15 años, está en Costa Rica, también con los mismos servicios, y hace 5 años estamos en Chile. Hoy día EBI Chile la conforman cerca de 10 empresas, somos más de 4.000 trabajadores. Wow. Operamos una flota logística de más de 1.100 vehículos, principalmente dedicados a los servicios de recolección de residuos, barrido de calle, mantenimiento de jardines y también centros de tratamiento y disposición final de residuos.
5: ¿Esto a lo largo de todo Chile, Alejandro?
6: Claro, sí, hoy día estamos con presencia de nuestros servicios en 14 regiones en Chile y seguimos creciendo. Tenemos tres líneas de servicio, una orientada a los clientes municipales, que es lo que te comentaba, barrido de calles, mantenimiento de jardines, recolección de residuos sólidos domiciliarios, también hacemos servicios de recolección de residuos reciclables que se transportan, digamos, por otra vía logística. Tenemos otra línea de servicio para los clientes privados, industriales y minería. Y una tercera línea de servicios de tratamiento de residuos y generación de energía eléctrica, que esa es la línea que me corresponde a mí gerenciar.
5: Ya. Uh-huh. Oye, Te escucho. Con respecto a este proyecto que presentan ustedes en este lugar que es la región de Valparaíso específicamente, para dar solución a el tratamiento de residuos, ¿o no?
6: Claro, este proyecto lo venimos desarrollando hace un par de años y lo que busca es solucionar lo que, bueno, muchas personas saben y se han hecho varios diagnósticos, es que en la región de Valparaíso no hay en este minuto una infraestructura que dé solución al tratamiento de los residuos de manera sostenible y duradera en el tiempo. Claro. El caso del relleno El Molle, uh-huh. Ya se han hecho varias extensiones de su vida útil, se está estudiando nuevamente ver qué capacidad le queda en forma efectiva, pero sabemos que no le quedan muchos años más, y por eso preparamos este proyecto, que lo que busca es justamente dar solución al tratamiento y la disposición final de los residuos que genera toda la zona del Gran Valparaíso.
5: Okay.
6: Ahora, es un proyecto que quiere dar un paso hacia adelante en términos de ir haciendo proyectos de una nueva generación. En Chile, lamentablemente, todavía arrastramos la realidad de los antiguos vertederos, y los rellenos sanitarios hoy día no son más del 40% de lo que hay en infraestructura de tratamiento de residuos. Antiguamente, los rellenos sanitarios fueron una solución para ir dejando atrás los vertederos, pero eso todavía no se logra. Los problemas que generan los vertederos son principalmente de contaminación ambiental por efecto de las lluvias.
5: Exacto.
6: Ni imaginar cómo en qué estado deben estar ahora después de esta lluvia. Uh-huh. Y vinieron los rellenos sanitarios, que son obras de ingeniería ya para la contención de los residuos, y nosotros queremos ir un paso más allá, sumándole a esto infraestructura para la valorización de los residuos. Es decir, este proyecto quiere aportar a esa cadena de gestión de valorización de residuos una infraestructura para recuperar materiales reciclables y una infraestructura para recuperar materiales orgánicos también.
5: Todo esto basado en la economía circular, ¿o no?
6: Así es, en Chile tenemos una ley de responsabilidad extendida del productor que ha generado varios reglamentos, digamos, para gestión específica, por ejemplo, el caso de los residuos de envases y embalaje, para los neumáticos, para los residuos electrónicos también, y también está en desarrollo, ya existe una política, también se llama una estrategia nacional de residuos orgánicos, para que en el futuro también se cree capacidades para reciclar los residuos orgánicos. El proyecto que nosotros estamos presentando tiene una planta de recuperación de materiales reciclables que entra en la cadena de la ley REP como un destinatario de acopio y segregación para recuperarle valor a estos residuos. Y también vamos a incluir una planta de compostaje que se alinea con la Estrategia Nacional de Residuos Orgánicos, que lo que busca es evitar que los residuos orgánicos terminen en los rellenos sanitarios. Hay un problema que se genera ahí, que es la producción de metano. El metano es un potentísimo gas de efecto invernadero. Uh-huh. Y en ese sentido, todo lo que podamos evitar que llegue a este destino final, valorizándolo en el camino y sacándolo de esta ruta hacia la tumba, es valioso para el medio ambiente.
5: Exactamente. Estamos conversando con Alejandro Keller, gerente de tratamiento y energía de EBI Chile, con respecto a este proyecto de este centro integral de residuos en la región de Valparaíso. Este proyecto no va a ser inmediato, Alejandro. Tenemos que esperar, en resumidas cuentas, las resoluciones. ¿Cuál es el tiempo más o menos que ustedes estiman que debiese tomar todo esto hasta llegar a la aprobación?
6: Bueno, en general son proyectos de largo desarrollo. De hecho, ya llevamos 2 años en el desarrollo del proyecto, lo que es ingeniería y estudios ambientales, ya. Y acabamos de presentarlo al sistema de evaluación de impacto ambiental. Okay. Entonces, este proyecto entra ahora en una etapa en que el Servicio de Evaluación Ambiental lo va a distribuir entre los distintos estamentos del Estado que tienen competencia ambiental, competencias técnicas en los temas sanitarios también, para que luego puedan revisar, evaluar, hacer observaciones, y entramos en este proceso que calculamos que puede durar entre 12 hasta 18 meses.
5: Ya,
6: o sea, estamos... hasta lograr la aprobación ambiental. Luego viene una fase de obtención de permisos sectoriales de diversa naturaleza y finalmente el inicio de la etapa de construcción del PIB. Eso debería tardar unos 2 años más y la idea es que el proyecto entre en servicio en el año 2029, probablemente.
5: Ya, que esté operativo. ¿Dónde se emplazaría? ¿Tienen ya visto el lugar, me imagino, de implementación del espacio?
6: Sí, el proyecto está ubicado en el extremo suroriente de la comuna de Viña del Mar, casi en el límite con la comuna de Quilpué.
5: Ya.
6: Es un lugar estratégico desde el punto de vista logístico, porque se conecta por varias rutas. El proyecto está a unos 2.000 metros al sur de la vía Troncal Sur.
5: Ya.
6: Más o menos a la altura del puente Las Cucharas. Y es estratégico también porque está en el centro de gravedad de donde se generan los residuos. Aquí tenemos tres grandes polos, o sea, aquí es Valparaíso, Viña del Mar, todo el eje Marga-Marga,
5: Quilpué,
6: Viña Alemana, claro. Y algo más al norte de Concón. Entonces está justamente casi en el centro, lo que lograría una eficiencia logística en cuanto al transporte. Sabemos hoy día que no tiene mucho sentido transportar los residuos muy, muy lejos, uno, por el efecto que tiene económico, segundo, el efecto que tiene en contaminación, la huella de carbono que deja el consumo de combustible por el hecho de transportar estos residuos. Y tercero, y es que bueno, de alguna manera hay una cierta responsabilidad ambiental en el sentido territorial, por cuanto son las mismas comunas que generan los residuos las que se hacen cargo de tener una infraestructura de solución.
5: Exactamente. Oye, Alejandro, queremos darte las gracias por tu tiempo, por la disposición a comentarle a la ciudadanía, a quienes nos escuchan, sobre todo en la región de Valparaíso, de esta solución, en cierto modo. ¿Está planteado a cuántos años, me dijiste? Un periodo no menor.
6: Sí, es un proyecto que plantea una vida útil de 25 años. Lograría una capacidad de tratamiento del orden de 2.500 toneladas diarias.
5: Ya.
6: Tiene una inversión estimada de 40 millones de dólares en el total de sus etapas.
5: Ya.
6: Y se prevé una creación de unos 180 nuevos empleos entre las etapas de construcción y de operación.
5: Y contemplando un poco también la vida útil esta, que sería de 25 años.
6: 25 años, sí.
5: Aproximadamente. Alejandro, una vez más, darte las gracias por por ser parte de la comunidad de Panal Radio, por compartir estas nuevas informaciones que obviamente van en ayuda del medio ambiente 100% y darte la posibilidad de que podamos seguir en contacto nuevamente para ir informando de este proceso que ya comenzaron ustedes con esta presentación, ir informando a la ciudadanía de cómo se va a ir desarrollando.
6: Bueno, Claudio, yo te agradezco, encantado de poder seguir participando. Creo que el tema da para conversar en varias sesiones. Nosotros queremos aportar con una infraestructura para un eslabón de la cadena. Exacto. Porque esto en realidad es más bien un sistema donde tiene que haber colaboración entre las distintas partes de todas estas gestiones. Esto nace en las casas, tiene mucho que ver con educación ambiental, para el reciclaje, para evitar que los residuos terminen en los lugares de disposición final. Nosotros queremos aportar con infraestructura para poder lograr eso, pero como te digo, el tema da para varios capítulos. Así que nada, de nuevo te lo agradezco. Un saludo a toda la comunidad de la radio. Y espero que estemos en contacto.
5: Por supuesto que va a ser así. Alejandro Keller, gerente de tratamiento y energía de EBI Chile, conversando con nosotros acá en Panal Radio. Un abrazo, Alejandro, que tengas bonita jornada.
6: Gracias, igualmente. Un abrazo.
5: Seguimos con música, seguimos con música nosotros acá en Panal Radio. Escúchanos, compártenos.
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Acá todo es pasión, todo es lindo. Música retro con pura energía, la voz seductora y prometedora para que te digan que la noche es solo el comienzo. Disco Nights, esas noches de música disco con rotobolas, con, claro, las luces audiorrítmicas que se utilizaban allá por el año 1979, donde seguimos este viaje en esta versión original de 12 pulgadas que te permite disfrutar del tema desde otro lugar, ¿no? Con ese riff de guitarra, puro funk, la voz que también te invita a bailar y te dice que la noche es solo el comienzo. Aquí estamos en el Club Retro ahora con Eddie Grant, que dice: I don't want to dance, no quiero bailar.

I Don't Wanna Dance, la música con Eddie Grant aquí en el club. Mientras tanto, seguimos disfrutando de buenas canciones. Freedom, ¿de la mano de quién? The One. Escúchalo, viernes. Seguimos en la pista de baile, no te muevas. Esto se adelantamos un poco el fin de semana.

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En Panal Radio, te indicamos la hora. 3 de la mañana con 52 minutos.

que es un auténtico viaje por el tiempo. Qué linda playlist que tenemos en el día de hoy. Otro himno de la noche, otro himno de la libertad, de la celebración. Acá en el Club Retro, la fiesta no se detiene. Cool and the Gang, decía Ladies Night. Una banda que es sinónimo de funk, de soul atemporal. Elegiste una versión de Ladies Night, lo cual realmente está buenísimo, porque cuando la música es tan buena, queremos que dure un poquito más, ¿no? Una versión larga duración. Editado originalmente en el año 79, es un grito de libertad, una invitación a dejar todas las preocupaciones en la puerta, entrar a la disco y disfrutar las mujeres de una noche propia, aquí en la radio. Y seguimos con Dame la Noche, en manos del gran maestro George Benson. Año 1980, guitarrista, vocalista, una canción perfecta para el momento en que te sentás a disfrutar, a escuchar las canciones más que oírlas. Give Me the Night, se escucha la versión XL.

Es George Benson, estabas escuchando Get Me The Night. Qué festival de canciones, por favor. Momento de rock en español aquí en el club. Tomamos la ruta 66, viajamos por el tiempo y viajamos en el tiempo con Papo.

Eran los tipitos, estabas escuchando esta buena canción llamada Algo, los tipitos sonando aquí en La Máquina del Tiempo. Quédate porque hay mucho más, hay más versiones de vinilo. Llega Lionel Richie que te hace bailar en el techo, Dancing on the Ceiling, arriba el volumen.

0: En Panel Radio, te indicamos la hora. 4 de la mañana con 17 minutos.
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Era Electronic haciendo esta canción tremenda del año 1990. Viajábamos a los 90 con Getting Away With It, escapando de la rutina. Un soundtrack ideal para este viernes y una versión larga duración que vale la pena disfrutar, ¿no? Con Bernard Summer, ¿no? Parte de New Order y Joy Division, la voz de New Order y Joy Division, hacía Electronic junto a Johnny Marr, el guitarrista de The Smiths. Y colaboraba encima Neil Tennant de los Pet Shop Boys. Era una canción increíble, escapando de la rutina, ¿no? Decía Electronic aquí en la radio y nosotros seguimos celebrando las buenas canciones. Te invitamos a que te quedes aquí en el club, en La Máquina del Tiempo, edición de día viernes. Solo buena música.

She's So Beautiful, otra buena canción, en este caso junto a Cliff Richard, otro de los protagonistas que dicen presente aquí en nuestra máquina del tiempo, en nuestro club. Hay muy buena música de todo tipo y vamos a hacer un pequeño intervalo, como en el cine viejo, ¿se acuerdan que estaba el intervalo en el medio de la película? De los clásicos de vinilo, pasamos a un clásico del rock en español. Dale.

Eran los perros bajo la rambla, en el tema original Under the Boardwalk, ¿no? Y muy bien versionado por la banda de Gaby Carámbula y compañía, ¿no? Los perros ahí sonaban. Estaba también Calamaro, ¿no? Javier. Seguimos, vasos vacíos aquí en el Club Retro, los fabulosos Cadillacs y Celia Cruz.

Son versiones que valen la pena disfrutar enteras, ¿no? Bueno, ahí estabas, soñar despierto bajo el sol, ¿eh? No creas que esto se terminó. Crowded House, aquí, en esta máquina del tiempo, en este club retro, año 1986, un clásico del pop y el rock, y es como la personificación de la nostalgia elegante, ¿eh? Elegantly Pop o Sophisti Pop, una versión extendida, lo cual está bárbaro, porque un tema tan perfecto tiene que ser disfrutada un par de segundos extras, ¿no? Ahí estaba Don't Dream It's Over, esta canción que tiene una dulzura increíble, te invita a introspectar, ¿no? El mensaje es optimista, mirar para adentro y decir que no te creas que esto se termina, vamos para adelante. Neil Finn, ¿no? Y Crowded House recuperaban con esta canción esa esperanza, ¿no?

que te recuerda que aunque haya desafíos, siempre vas a poder hacer y no creas que se terminen las cosas. Seguimos juntos aquí en el club.

Celebramos la música con Dan Hartman y este I Can Dream About You, Puedo Soñar Contigo. Mientras tanto, la música con Airbag, esta banda argentina formada por los hermanos Sardelli. Se escucha este Cae el Sol, canción ideal para este momento del año. Lo disfrutamos juntos aquí en el Club Retro. Dale, Airbag.

Era Almendra y estas Rutas Argentinas. Mientras tanto llega otra versión extendida de la mano de la señora Cyndi Lauper, esta canción que se llama El tema de los Goonies, que formó parte de la banda sonora de dicho film. Aquí está, en el club Cyndi Lauper.

Era I Am What I Am. Estabas escuchando este clásico que formó parte de la banda sonora de la película La Jaula de las Locas. Aquel éxito comercial de la década del 80, muy bien logrado en este caso por la señora Gloria Gaynor. Luego tuvo otras versiones. Aquí estabas escuchando la más poderosa, digamos, ¿no? Y una versión extendida. Nosotros seguimos. Versión de Darío Caminita, este DJ italiano-argentino que hace Good Times.

Era Good Times, la versión de Caminita, este clásico de Chic. Y Andrés Calamaro, desde Caballos Salvajes, algún lugar encontraré.

pura energía de la mano de Árbol, esta banda increíble. Le mandamos un abrazo grande a Pablito. Estabas escuchando Revoloteando Árbol acá en el Club Retro. Uy, señoras y señores, Alicia Bridges y otra canción que hizo bailar a todo el mundo. Modo ya casi fin de semana, ¿no? Esto es Alicia Bridges, I Love the Nightlife. Amo la vida nocturna. Te quedás en el Club Retro, dale.

0: 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En Panal Radio, te indicamos la hora.
1: 5 de la mañana con 45 minutos.

Otra canción clásica de la década del 70. En realidad, la canción tiene raíces en los años 50 y se convirtió en el año 79 por la voz de Viola Wills en un clásico inolvidable, Gonna Get Along With You in Right Now, una declaración de independencia definitiva, el soundtrack del momento, cuando te das cuenta que no necesitas nada más que buena música para ser feliz, ¿no? Y a vos mismo, ni más ni menos. Aquí estamos disfrutando de el Club Retro de la Máquina del Tiempo, junto al enorme Stevie Wonder y este amante part-time, part-time lover, amante por horas. Stevie Wonder, versión extendida ya, te diría, en la última parte de nuestro programa del día de hoy. Esto es el Club Retro, esto es la Máquina del Tiempo. Llevamos más de 20 años juntos. Arriba el volumen, a disfrutar.

Eran 99 globos rojos. Qué canción de nena para poner punto final a nuestra edición del día de hoy. La verdad que disfrutamos y la pasamos muy bien todos aquí en la radio, como siempre. Un placer. Mi nombre es Juanjo Garone. Te espero, si Dios quiere, el fin de semana con otra edición repleta de hits. Con más Club Retro, aquí como siempre en la radio. Buena vida, buen finde. A celebrar el viernes, lo que queda del viernes, a celebrar que estamos vivos. Un fuerte abrazo. Chau, chau. Nos vamos con Flashdance, la banda sonora de la película interpretada por Irene Cara. Suena en el club. Chau.

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0: En Panel Radio, te indicamos la hora. Son las 7 en punto. 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

0: En Panel Radio, te indicamos la hora.
1: 8:02 a.m.
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0: En Panel Radio, te indicamos la hora.
1: 8 de la mañana con 26 minutos.
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6: Buen día, por acá Eduardo Guyana y estas son las informaciones de este 24 de julio. Tras el arancel del 12,5% impuesto por Estados Unidos a Chile, se confirmó que productos como salmón, uvas, cerezas, vinos y carnes de ave quedarán grabadas. En cambio, cobre refinado, litio, yodo, plata, oro, paltas y kiwis quedarán exentos. El MOB autorizó la reapertura parcial de la ruta 5 hacia el norte tras el sistema frontal de Atacama. Entre las 8 y 14 horas solo podrán circular en caravanas escoltadas, camionetas de abastecimiento y vehículos de emergencia desde La Serena. El presidente José Antonio Kast aceptó la renuncia del subsecretario de Hacienda Juan Pablo Rodríguez. En su reemplazo asumirá como subrogante Tomás Bunster Bustamante, actual coordinador de regulación económica y jefe de asesores de la cartera. Un informe de Cancillería de 2024 será clave en la audiencia de este viernes a las 10 horas, donde la justicia revisará si descuenta a la exalcaldesa de Antofagasta, Karen Rojo, los casi 4 años que permaneció presa en Países Bajos. De acogerse la solicitud, podría acceder a libertad vigilada. El séptimo juzgado de garantía de Santiago rebajó la medida cautelar del ex subsecretario Manuel Monsalve, quien pasó de arresto domiciliario total a arresto nocturno, mientras continúa la investigación por presuntos delitos de violación y abuso sexual. El rescate de 3 personas aisladas durante casi una semana en el cajón del Maipo costó cerca de 100 millones de pesos. El delegado presidencial de la región metropolitana anunció acciones ante el Consejo de Defensa del Estado para evaluar sanciones contra los responsables del viaje previo al temporal. Tal día como el 24 de julio de 1969, nace Jennifer López, cantante, actriz y bailarina estadounidense. En el 2001 lideró los rankings con Love and Cost a Think. Además, hizo historia al convertirse en una de las actrices latinas más exitosas y mejor pagadas ante Hollywood. Hoy, Jennifer López está cumpliendo 57 años de edad.

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1: 8:45 de la mañana.
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0: En Panel Radio, te indicamos la hora.
1: 9 de la mañana con 25 minutos.
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5: Buen día, por acá Eduardo Guyana y estas son las informaciones de este 24 de julio. Tras el arancel de 12,5% impuesto por Estados Unidos a Chile, se confirmó que productos como salmón, uvas, cerezas, vinos y carnes de ave quedarán grabadas. En cambio, cobre refinado, litio, yodo, plata, oro, paltas y kiwis quedarán exentos. El MOB autorizó la reapertura parcial de la ruta 5 hacia el norte tras el sistema frontal de Atacama. Entre las 8 y 14 horas solo podrán circular en caravanas escoltadas, camionetas de abastecimiento y vehículos de emergencia desde La Serena. El presidente José Antonio Kast aceptó la renuncia del subsecretario de Hacienda Juan Pablo Rodríguez. En su reemplazo asumirá como subrogante Tomás Bunster Bustamante, actual coordinador de regulación económica y jefe de asesores de la cartera. Un informe de Cancillería de 2024 será clave en la audiencia de este viernes a las 10 horas, donde la justicia revisará si descuenta a la exalcaldesa de Antofagasta, Karen Rojo, los casi 4 años que permaneció presa en Países Bajos. De acogerse la solicitud, podría acceder a libertad vigilada. El séptimo juzgado de garantía de Santiago rebajó la medida cautelar del ex subsecretario Manuel Monsalve, quien pasó de arresto domiciliario total a arresto nocturno, mientras continúa la investigación por presuntos delitos de violación y abuso sexual. El rescate de 3 personas aisladas durante casi una semana en el cajón del Maipo costó cerca de 100 millones de pesos. El delegado presidencial de la región metropolitana anunció acciones ante el Consejo de Defensa del Estado para evaluar sanciones contra los responsables del viaje previo al temporal. Tal día como el 24 de julio de 1969, nace Jennifer López, cantante, actriz y bailarina estadounidense. En el 2001 lideró los rankings con Love and Cost a Think. Además, hizo historia al convertirse en una de las actrices latinas más exitosas y mejor pagadas de Hollywood. Hoy, Jennifer López está cumpliendo 57 años de edad.

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2: Oye, gracias por estar ahí, conectados con Fanal Radio 24/7 junto a ti y por supuesto en sintonía con todo lo que está aconteciendo en nuestro país. Vamos a compartir con ustedes una información súper importante porque definitivamente se ha abierto la Ruta 5 Norte entre La Serena y Copiapó. Pero tiene ciertas restricciones. Tiene un tránsito habilitado para todo tipo de vehículos, pero con restricción horaria. ¿Qué significa esto? Que en sentido de sur a norte, o sea, desde La Serena a Copiapó, solamente va a estar operativa la ruta desde las 8 y hasta las 14 horas. De 8 a 14 horas en el sentido de sur a norte, de La Serena a Copiapó. Y desde las 16 horas y hasta las 20 horas en sentido norte-sur, desde Copiapó a La Serena. Fuera de estos horarios no va a haber el tránsito a permanecer restringido. Así que a tomar en consideración entonces esta información que te entregamos hoy día, viernes 24 de julio del 2026, y que por supuesto sabemos es muy importante para ustedes. Sigamos con música, sigamos acompañándote. 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

Hola, bienvenidos. Bienvenidos a un nuevo encuentro con las mejores canciones. Y lo digo con fundamento porque son las que llegaron al primer lugar de los rankings más importantes del mundo en general, al Billboard Hot 100, al UK Single Chart, al RPM Single, al Euro Chart, a los charts de todo el mundo. Son todos números uno aquí en este programa. Juntos, bienvenidos a una nueva emisión

Si querías comenzar con energía positiva esta edición de Number Ones, lo conseguiste con el rey del pop, con Michael Jackson, haciendo este Black or White. No hay mejor canción para comenzar, ¿no? Black or White, Michael Jackson. Aquí estás disfrutando solo de las mejores canciones, solo singles que alcanzaron la primera posición en los charts de todo el mundo. Quédate con nosotros, Minnie Riperton.

Era Hey Ya, estabas escuchando la música de la mano de The Outcast aquí en la radio, disfrutando solo canciones que alcanzaron el puesto número uno, solo number ones aquí en la radio. Hey Ya, con una base muy especial, muy pegadiza, son esas canciones jingleras, esos singles que los escuchas una vez y ya los cantas todo el día. De eso se trata, number ones, solo números uno.

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Qué bella canción, realmente. I'll Be There, de la mano de los Jacksons, los Jackson 5, con un pequeño Michael Jackson que logró de este single un absoluto número uno. Te quedas con nosotros. Hay más number ones, hay más números uno. Baby, baby, Amy Grant. Estás en number ones.

Los 90 fueron protagonistas y por allí surgió una estrella, Amy Grant, haciendo este Baby Baby que conquistó las listas en gran parte del mundo. Seguimos trayéndote solo números uno. Esto es Number Ones.

otra canción que tuvo varias versiones y en este caso sonaba The Strokes, ¿no? Haciendo este Louie, Louie, Louie, una canción increíble. Te sumas con nosotros aquí a Number Ones, disfrutando de las mejores canciones, solo las que llegaron al primer lugar. De eso se trata Number Ones. En el día de hoy te quedas, igual que todos los días, con absolutos números 1.

0: Era The Course, Breathless.
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3: En Panal Radio, te indicamos la hora.
4: 10:38 a.m.
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La música, el poder en la voz de Lily Allen, año 2008, retrata con ironía la obsesión social por la fama superficial, el culto a la celebridad y el consumismo desmedido. Lideró en el UK Single Chart durante 4 semanas, al igual que en Irlanda durante 1 semana. Buena, muy buena canción. Y esto es Get Lucky, otro número 1 con Pharrell Williams, con la participación de Daft Punk.

Pharrell Williams, la colaboración también de ni más ni menos que Nile Rodgers, el ex Tick, una canción del año 2013 que lideró en todo el mundo, 4 semanas en el Reino Unido, 8 semanas en Estados Unidos, 1 semana en Australia, 4 semanas en el Eurochart, un mensaje de búsqueda de conexión humana, diversión y química en la noche y tener suerte y de alguna manera hacer match. Te quedas con nosotros en Number Ones con Alexandra Burke haciendo Bad Boys, año 2009, número 1 en el Reino Unido y en Irlanda.

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Podcast con la colaboración de Sleepy Brown y también Mark Morrison, ¿no? Haciendo The Way You Move, una canción del año 2003 que celebra la atracción física, el cortejo, la fascinación por el estilo y el baile femenino, liderando una semana en los Estados Unidos en el mainstream rock tracks, en el pop airplay y en Billboard Hot 100. Te quedas con nosotros, hay más números uno, hay más number ones. Así los vivimos contigo.

Ahí estaba Cascada, aquí en Number Ones. Una selección imbatible de números uno.

0: Diana Ross y este number one de la década del 70. Esto era Touch Me in the Morning, Tócame en la Mañana, y tú te quedas con nosotros disfrutando solo de las que llegaron a lo más alto.
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Y de la mano de Kaiser Chiefs, aquí año 2007, una canción con una obsesión romántica y la constante búsqueda de atención de un amor inalcanzable, Ruby. Ahí estaba Kaiser Chiefs, y año 2007, número uno en el Reino Unido durante una semana, un himno indie con una estribilla.

Un placer presentar este número uno en el Reino Unido en el UK Single Chart, y en Escocia era The Wanted haciendo All Time Low, año 2010. Buen single para vivir contigo aquí en Number One. Si seguimos con la hermana del rey del pop, seguimos con Janet Jackson haciendo Again. Viajamos al año 1993, dos semanas liderando Billboard Hot 100. Con esta vulnerabilidad de reencontrarse con un viejo amor y el temor de volver a sufrir otro.

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1: Buen día, por acá Eduardo Guyana y estas son las informaciones de este 24 de julio. Tras el arancel del 12,5% impuesto por Estados Unidos a Chile, se confirmó que productos como salmón, uvas, cerezas, vinos y carnes de ave quedarán grabadas. En cambio, cobre refinado, litio, yodo, plata, oro, paltas y kiwis quedarán exentos. El MOB autorizó la reapertura parcial de la ruta 5 hacia el norte tras el sistema frontal de Atacama. Entre las 8 y 14 horas solo podrán circular en caravanas escoltadas, camionetas de abastecimiento y vehículos de emergencia desde La Serena. El presidente José Antonio Kast aceptó la renuncia del subsecretario de Hacienda Juan Pablo Rodríguez. En su reemplazo asumirá como subrogante Tomás Bunster Bustamante, actual coordinador de regulación económica y jefe de asesores de la cartera. Un informe de Cancillería de 2024 será clave en la audiencia de este viernes a las 10 horas, donde la justicia revisará si descuenta a la exalcaldesa de Antofagasta, Karen Rojo, los casi 4 años que permaneció presa en Países Bajos. De acogerse la solicitud, podría acceder a libertad vigilada. El séptimo juzgado de garantía de Santiago rebajó la medida cautelar del ex subsecretario Manuel Monsalve, quien pasó de arresto domiciliario total a arresto nocturno mientras continúa la investigación por presuntos delitos de violación y abuso sexual. El rescate de 3 personas aisladas durante casi una semana en el cajón del Maipo costó cerca de 100 millones de pesos. El delegado presidencial de la región metropolitana anunció acciones ante el Consejo de Defensa del Estado para evaluar sanciones contra los responsables del viaje previo al temporal. Tal día como el 24 de julio de 1969, nace Jennifer López, cantante, actriz y bailarina estadounidense. En el 2001 lideró los rankings con Love and Cost, I Think. Además, hizo historia al convertirse en una de las actrices latinas más exitosas y mejor pagadas ante Hollywood. Hoy, Jennifer López está cumpliendo 57 años de edad.

0: 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En Panal Radio te indicamos la hora. 11 de la mañana con 50 minutos.
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Era Dancing in the Streets. Estabas escuchando esta canción increíble de la mano de Mick Jagger y David Bowie. Tema original de Martin de Vandellas, reversionado y grabado en vivo con un éxito increíble, un número uno absoluto en gran parte del mundo, para comenzar a transitar un nuevo segmento, nuestra última parte del día de hoy. Llega London Beat, I've been

Britney, nos despedimos con este número uno. Gracias por acompañarnos, gracias por vivir con nosotros. Number one, si Dios quiere, volvemos a encontrarnos como siempre mañana aquí en la radio con otra edición con auténticos número uno. Nos vamos con Timber, buena vida y hasta mañana si Dios quiere. 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

0: En Panel Radio, te indicamos la hora. 12 horas con 9 minutos. 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

En Panel Radio, te indicamos la hora. 12 horas con 26 minutos. 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

12 horas con 49 minutos. 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

0: 12 horas con 57 minutos.
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0: En Panel Radio, te indicamos la hora.
1: 1:00 p.m.
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1: 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Nuestro eslogan para que ustedes sean parte de la comunidad e inviten a más amigos a ser parte de la comunidad de Panal Radio. Recuerda que tenemos aplicación para tu teléfono celular, o sea, no es necesario que nos escuches siempre en el computador o en el PC, sino que en tu teléfono nos puedes llevar a todos lados, conectarte con el Bluetooth de tu auto y escucharnos ahí, 24/7. Oye, en los siguientes minutos vamos a hablar sobre un proyecto que fue presentado hace un par de días. Es del nuevo Centro Integral de Residuos, que busca, en cierto modo, responder a esta urgencia ambiental que hay en la región de Valparaíso con respecto a los rellenos sanitarios, específicamente el del Molle, que ya no está dando abasto. Vamos a conversar los siguientes minutos con el gerente de tratamiento y energía de EBI Chile, Alejandro Keller. Bienvenido a la comunidad de Panal Radio. ¿Cómo estás? Gusto en saludarte.
2: Hola Claudio, ¿cómo estás? Un gusto de saludarte también. Gracias por la invitación.
1: Gracias a ti por atender el llamado, por informarnos un poquito sobre este proyecto de infraestructura que está impulsando esta empresa, que es una empresa canadiense que lleva un par de años en Chile ya haciéndose cargo y en cierto modo aplicando todo esto del reciclaje, el compostaje, la valorización energética. Cuéntanos un poquito de quiénes son EBI Chile y de qué trata este proyecto.
2: Bueno, mira, EBI Chile es una empresa de origen canadiense. Nuestra matriz se llama EBI Environment y es una empresa que tiene ya 65 años de presencia en Canadá, dedicada principalmente a los servicios medioambientales, muy fuerte en todo lo que son servicios de gestión de residuos sólidos. Y es una empresa que se expandió de Canadá hace unos 15 años, está en Costa Rica, también con los mismos servicios, y hace 5 años estamos en Chile. Hoy día EBI Chile la conforman cerca de 10 empresas, somos más de 4.000 trabajadores,
1: wow.
2: Operamos una flota logística de más de 1.100 vehículos, principalmente dedicados a los servicios de recolección de residuos, barrido de calles, mantenimiento de jardines y también centros de tratamiento y disposición final de residuos.
1: ¿Esto a lo largo de todo Chile, Alejandro?
2: Claro, sí. Hoy día estamos con presencia de nuestros servicios en 14 regiones en Chile y seguimos creciendo. Tenemos tres líneas de servicio, una orientada a los clientes municipales, que es lo que te comentaba, barrido de calles, mantenimiento de jardines, recolección de residuos, sólidos domiciliarios. También hacemos servicios de recolección de residuos reciclables que se transportan, digamos, por otra vía logística. Tenemos otra línea de servicio para los clientes privados, industriales y minería. Y una tercera línea de servicios de tratamiento de residuos y generación de energía eléctrica, que esa es la línea que me corresponde a mí gerenciar.
1: Ya. Uh-huh. Oye,
2: Te escucho.
1: Con respecto a este proyecto que presentan ustedes en este lugar que es la región de Valparaíso específicamente, para dar solución a el tratamiento de residuos, ¿o no?
2: Claro, este proyecto lo venimos desarrollando hace un par de años y lo que busca es solucionar lo que, bueno, muchas personas saben y se han hecho varios diagnósticos, es que en la región de Valparaíso no hay en este minuto una infraestructura que dé solución al tratamiento de los residuos de manera sostenible y duradera en el tiempo.
1: Claro.
2: En el caso del relleno El Molle, ya se han hecho varias extensiones de su vida útil, se está estudiando nuevamente de qué capacidad le queda en forma efectiva, pero sabemos que no le quedan muchos años más. Y por eso preparamos este proyecto, que lo que busca es justamente dar solución al tratamiento y la disposición final de los residuos que genera toda

0: la zona del Gran Valparaíso.
1: Okay.
0: Ahora, es un proyecto que quiere dar un paso hacia adelante en términos de ir haciendo proyectos de una nueva generación. En Chile, lamentablemente, todavía arrastramos la realidad de los antiguos vertederos. Y los rellenos sanitarios hoy día no son más del 40% de lo que hay en infraestructura de tratamiento de residuos. Antiguamente, los rellenos sanitarios fueron una solución para ir dejando atrás los vertederos, pero eso todavía no se logra. Los problemas que generan los vertederos son principalmente de contaminación ambiental, por efecto de las lluvias.
1: Exacto.
0: Ni imaginar cómo en qué estado deben estar ahora después de esta lluvia. Uh-huh. Y vinieron los rellenos sanitarios, que son obras de ingeniería ya para la contención de los residuos, y nosotros queremos ir un paso más allá, sumándole a esto infraestructura para la valorización de los residuos. Es decir, este proyecto quiere aportar a esa cadena de gestión de valorización de residuos, una infraestructura para recuperar materiales reciclables y una infraestructura para recuperar materiales orgánicos también.
1: Todo esto basado en la economía circular, ¿no?
0: Así es, en Chile tenemos una ley de responsabilidad extendida del productor que ha generado varios, digamos, para gestión específica, por ejemplo, el caso de los residuos de envases y embalaje, para los neumáticos, para los residuos electrónicos también. Y también está en desarrollo, ya existe una política, también se llama una estrategia nacional de residuos orgánicos, para que en el futuro también se cree capacidades para reciclar los residuos orgánicos. El proyecto que nosotros estamos presentando tiene una planta de recuperación de materiales reciclables que entra en la cadena de la ley REP como un destinatario de acopio y segregación para recuperarle valor a estos residuos, y también vamos a incluir una planta de compostaje que se alinea con la Estrategia Nacional de Residuos Orgánicos, que lo que busca es evitar que los residuos orgánicos terminen en los rellenos sanitarios. Hay un problema que se genera ahí, que es la producción de metano. El metano es un potentísimo gas de efecto invernadero. Uh-huh. Y en ese sentido, todo lo que podamos evitar que llegue a este destino final, valorizándolo en el camino y sacándolo de esta ruta hacia la tumba, es valioso para el medio ambiente.
1: Exactamente. Estamos conversando con Alejandro Keller, gerente de tratamiento y energía de EBI Chile, con respecto a este proyecto de este centro integral de residuos en la región de Valparaíso. Este proyecto no va a ser inmediato, Alejandro. Tenemos que esperar, en resumidas cuentas, las resoluciones. ¿Cuál es el tiempo más o menos que ustedes estiman que debiese tomar todo esto hasta llegar a la aprobación?
0: Bueno, en general son proyectos de largo desarrollo. De hecho, ya llevamos 2 años en el desarrollo del proyecto, lo que es ingeniería y estudios ambientales, y acabamos de presentarlo al sistema de evaluación de impacto ambiental. Okay. Entonces, este proyecto entra ahora en una etapa en que el Servicio de Evaluación Ambiental lo va a distribuir entre los distintos estamentos del Estado que tienen competencia ambiental, competencias técnicas en los temas sanitarios también, para que luego puedan revisar, evaluar, hacer observaciones, y entramos en este proceso que calculamos que puede durar entre 12 hasta 18 meses.
1: Ya,
0: o sea, hasta lograr la aprobación ambiental. Luego viene una fase de obtención de permisos sectoriales de diversa naturaleza, y finalmente el inicio de la etapa de construcción del PIB. Eso debería tardar unos 2 años más, y la idea es que el proyecto entre en servicio en el año 2029, probablemente.
1: Ya, que esté operativo. ¿Dónde se emplazaría? ¿Tienen ya visto el lugar, me imagino, de implementación del espacio?
0: Sí, el proyecto está ubicado en el extremo suroriente de la

0: comuna de Viña del Mar, casi en el límite con la comuna de Quilpué.
1: Ya.
0: Es un lugar estratégico del punto de vista logístico, porque se conecta por varias rutas. El proyecto está a unos 2.000 metros al sur de la vía Troncal Sur,
1: Ya.
0: más o menos a la altura del puente Las Cucharas. Y es estratégico también porque está en el centro de gravedad de donde se generan los residuos. Aquí tenemos tres grandes polos, o sea, que es Valparaíso, Viña del Mar, todo el eje Marga Marga,
1: Ya, que
0: Quilpué,
1: el pueblo de Villa
0: Limache,
1: Alemana.
0: Viale Alemana, claro. Y algo más al norte de Concón.
1: Ya.
0: Entonces está justamente casi en el centro, lo que lograría una eficiencia logística en cuanto al transporte. Sabemos hoy día que no tiene mucho sentido transportar los residuos muy, muy lejos, uno, por el efecto que tiene económico, segundo, el efecto que tiene en contaminación, la huella de carbono que deja el consumo de combustible por el hecho de transportar estos residuos. Y tercero, y es que bueno, de alguna manera hay una cierta responsabilidad ambiental en el sentido territorial, por cuanto son las mismas comunas que generan los residuos las que se hacen cargo de tener una infraestructura de solución.
1: Exactamente. Oye, Alejandro, queremos darte las gracias por tu tiempo, por la disposición de esta solución, en cierto modo. ¿Está planteado a cuántos años me dijiste? Un periodo no
0: Mira,
1: menor.
0: sí, es un proyecto que plantea una vida útil de 25 años. Lograría una capacidad de tratamiento del orden de 2.500 toneladas diarias.
1: Ya.
0: Tiene una inversión estimada de 40 millones de dólares en el total de sus etapas
1: Ya.
0: y se prevé una creación de unos 180 nuevos empleos entre las etapas de construcción y de operación.
1: Y contemplando un poco también la vida útil esta que sería de 25 años.
0: 25 años, sí.
1: Aproximadamente. Alejandro, una vez más, darte las gracias por ser parte de la comunidad de Panal Radio, por compartir estas nuevas informaciones que obviamente van en ayuda del medio ambiente 100% y darte la posibilidad de que podamos seguir en contacto nuevamente para ir informando de este proceso que ya comenzaron ustedes con esta presentación, ir informando a la ciudadanía de cómo se va a ir desarrollando.
0: Bueno, Claudio, yo te agradezco, encantado de poder seguir participando. Creo que el tema da para conversar en varias sesiones. Nosotros queremos aportar con una infraestructura para un eslabón de la cadena, porque
1: Exacto.
0: esto en realidad es más bien un sistema donde tiene que haber colaboración entre las distintas partes de toda esta gestión. Esto nace en las casas, tiene mucho que ver con educación ambiental, para el reciclaje, para evitar que los residuos terminen en los lugares de disposición final. Nosotros queremos aportar con infraestructura para poder lograr eso, pero como te digo, el tema da para varios capítulos. Así que nada, de nuevo te lo agradezco. Un saludo a toda la comunidad de la radio y espero que estemos en contacto.
1: Por supuesto que va a ser así, ¿eh? Alejandro Keller, gerente de tratamiento y energía de EBI Chile, conversando con nosotros acá en Panal Radio. Un abrazo, Alejandro, ¿eh? Que tengas bonita jornada.
0: Gracias, igualmente. Un
1: Segui
0: abrazo.
1: seguimos,
0: Muy
1: seguimos
0: bien.
1: con música, seguimos con música nosotros acá en Panal Radio. Escúchanos, compártenos.
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2: ¿Qué queda del Acuerdo de París, este pacto diplomático negociado hace 10 años en la capital francesa? La salida de Estados Unidos de este acuerdo este año, las guerras y el aumento de la temperatura global nos permiten dudar legítimamente de la buena salud de este acuerdo clave que suscitó una cierta euforia en la cumbre climática de París cuando se acordó. El texto fue incluso calificado de histórico. Así lo contaba nuestra colega Paula Estañol, reportera en la COP21.
3: Día histórico, la frase más repetida este sábado apenas se dio a conocer que finalmente las 195 delegaciones presentes aquí lograron sacar adelante un acuerdo, el primer pacto global contra el calentamiento terrestre. Así por lo menos se sintió en las palabras del presidente de la COP21, el canciller francés Laurent Fabius, al anunciar el acuerdo.
4: Je n'entends pas d'objection. L'accord de Paris pour le climat est accepté.
3: Se trata de un acuerdo, dijo antes Fabius, que supo acoger las peticiones de todos y hacer con esto un equilibrio que se tradujo en un documento compuesto de dos partes. La primera, la de los compromisos, y la otra, el acuerdo mismo. Y entre los puntos a destacar, el que quede por escrito la ambición de ir más abajo de los 2 grados Celsius y continuar con los esfuerzos para limitar a 1,5 grados Celsius el calentamiento global.
2: A 10 años de su firma, ha llegado la hora del balance para el Acuerdo de París. Recordemos primero por qué el texto marcó un hito en la diplomacia climática. Primero, era la primera vez que se firmaba un acuerdo universal sobre temas climáticos. A diferencia de los acuerdos anteriores que solo comprometían a los países ricos y desarrollados, responsables de la crisis climática con sus emisiones de gases de efecto invernadero, el Acuerdo de París abarca a todos los países del mundo. Y segundo, las naciones firmantes se comprometen a presentar cada 5 años unos planes climáticos para limitar el aumento de la temperatura muy por debajo de los 2 grados y hacer lo posible para limitar ese aumento a 1,5 grados Celsius, una cifra recomendada por los climatólogos para evitar que se multipliquen las sequías y los huracanes, por ejemplo. RFI conversó con Manuel Pulgar Vidal, ex ministro de Ambiente de Perú, quien presidió la COP20 sobre cambio climático. El ex responsable político recalca la vigencia del acuerdo.
5: El Acuerdo de París es un gran logro y es bien interesante porque hay gente que se pregunta cómo un acuerdo que es de base voluntaria, uno, que no establece metas concretas, porque no te establece metas concretas. Ahora te voy a decir qué cosas sí establece, pero no establece metas concretas de reducción con un timeline, ¿no? Con un programa de reducción, que no te establece un mecanismo de sanciones. ¿Cómo es que puede ser tan valioso un acuerdo de esta naturaleza? Y yo te diría que es fundamentalmente por dos razones. Primero, que tiene un umbral, el umbral del 1.5, ¿no? El Acuerdo de París, si bien es cierto, hace una referencia indirecta al 1.5, porque el Acuerdo de París dice well below 2 degrees, ¿no? Haciendo esfuerzos para llegar al 1.5, luego complementado por la ciencia, el 1.5 es claramente el umbral. Ya nadie habla del well below 2 degrees, todo el mundo habla del 1.5 porque eso se ha consolidado como el umbral máximo de incremento de la temperatura de aquí a final de siglo. De ahí, no solo tiene el umbral, tiene dos objetivos muy claros. El objetivo de mitigación, ¿no?, que fundamentalmente pasa por ejecutar las transiciones que la ciencia sugiere para reducir las emisiones, pero también para establecer la manera como removemos el carbono de la atmósfera. Entonces es la mitigación. Y el otro objetivo es el objetivo de la resiliencia, que se tiene que alcanzar en función a claras acciones de adaptación. Entonces tienes el umbral y tienes dos objetivos muy claros. Luego tienes una, lo que diría es la medida de implementación más adecuada, que es los planes climáticos nacionales o NDCs, ¿no? Claro. Las contribuciones nacionalmente determinadas. Si bien es cierto, la mayor fuente de emisiones a nivel global es la energía, ¿no? Y eso está absolutamente probado. en algunos países del sur global, en especial los que están ubicados en el trópico, es en especial la deforestación y cambio de uso del suelo. Entonces, lo que un NDC busca es que, fruto de esa realidad, los países puedan identificar bien sus fuentes de emisiones y establecer las metas de cómo van a reducir esas emisiones en función a su propia realidad. Estas contribuciones nacionalmente determinadas tienen que actualizarse, pero además fruto de, primero, un estado de la cuestión, o sea, un balance global de cómo estamos, y recomendaciones que permitan que el sistema no solo mejore en ambición y en metas, sino también en accountability, es decir, en que los estados tienen que ser más responsables, no solo en definir una meta, sino cumplirla y rendir cuentas de cómo estamos avanzando.
2: El Acuerdo de París ha tenido además efectos muy concretos a nivel económico, sobre todo. Desde entonces, muchos países adoptaron objetivos de reducción de emisiones contaminantes ambiciosos. Estados Unidos, hasta la llegada de Donald Trump, la Unión Europea y China, sobre todo, invirtieron masivamente en las energías renovables, por ejemplo. Y aunque el mundo sigue usando combustibles fósiles en exceso, si vemos la mitad del vaso lleno, el precio de los paneles solares bajó un 80% en 10 años. Manuel Pulgar Vidal.
5: Este proceso político de decisiones, que algunos consideran a veces modestas o de no mucha rapidez, sin embargo, uno no puede negar que te han generado una dinámica económica. Una dinámica económica que se ve reflejada en una mejora en las tecnologías limpias, ¿no? Con mayores mercados, caída de precios, ¿no? E incremento de la capacidad, ¿no? De generación, para ponerlo solamente en el tema de la energía. Entonces, hay un boom de la tecnología fruto de que el proceso económico incentiva esta nueva tecnología.
6: Sí, la solar, la eólica.
5: La eólica, pero también tecnología vinculada al hidrógeno verde. Incluso hay en algunos países haciéndose todas las pruebas para lo que podría ser una fuente de energía para el futuro, que es la fusión nuclear, que es además bajísimo, sin residuos, y que no es la fisión, no es las bombas atómicas, es la otra tecnología de la fusión, que algunos consideran que al 2050 debería convertirse en la fuente principal de energía. Es también un proceso económico porque genera mayor empleo que incluso los combustibles fósiles, genera mayores inversiones, en porcentaje bastante más inversiones en energías renovables que en combustibles fósiles.
2: A 10 años del Acuerdo de París, sin embargo, el mundo está a punto de superar el umbral de 1,5 grados Celsius de calentamiento global que se había plasmado en el texto. ¿Ha perdido entonces su vigencia el Acuerdo de París? La respuesta de Manuel Pulgar Vidal es contundente.
5: No, para nada. Aquí hay que considerar dos elementos, Rafael. El primer elemento es, si bien es cierto, no hemos puesto al mundo en la orientación para no sobrepasar el límite de 1.5, hay que considerar que antes del Acuerdo de París se consideraba que bajo esa tendencia el incremento de temperatura acá a final de siglo hubiera sido de 3.8 grados centígrados. Hoy día, con el cumplimiento, si se verificase el cumplimiento de las metas establecidas en los NDCs y además de otras metas, ya el incremento de la temperatura estaría en 2.5. Entonces, si bien es cierto, no hemos logrado poner al mundo en la meta del 1.5 aún, y hay todavía una brecha de emisiones que tiene que ser reducida, definitivamente hay una reducción en la tendencia, lo que muestra la eficacia del Acuerdo de París. Y en relación al sobrepase u overshoot, es claro que desde un inicio del proceso, cuando se adoptó el Acuerdo de París, el mundo era consciente que el overshoot era probable. O sea, potencialmente el overshoot, dada la tendencia, podía materializarse. Sin embargo, el hecho de que uno tenga un overshoot no significa que perdiste la batalla y por lo tanto hay que cancelar las acciones o hay que cesar en las acciones para poder seguir cumpliendo con este límite del 1.5. De hecho, si se verifica, como muchos establecen, que aquí a final de la década vamos a tener este sobrepase del 1.5, eso significa que vamos a tener que incrementar el proceso tecnológico, las finanzas climáticas, las metas más ambiciosas en nuestros planes climáticos o NDCs, a fin de seguir cumpliendo con el límite de 1.5. O sea, un overshoot no significa de ninguna manera que cejemos en nuestro esfuerzo, no significa que el Acuerdo de París falló, ¿no? O sea, yo creo que la meta del 1.5 va a poder ser cumplida sin perjuicio de que haya un overshoot que definitivamente se va a expresar en eventos climáticos extremos más recurrentes, pero eso no significa que debamos cejar en el esfuerzo, que como te dije hace un momento, es un esfuerzo de largo plazo.
2: Y ahora que sabemos que vamos a sobrepasar 1,5 grado de calentamiento global, el reto planetario será aplanar aún más la curva del cambio climático. Y la manera más rápida de hacerlo, según los científicos, es reducir la deforestación y el uso de los combustibles fósiles. Sin embargo, como lo vimos en las negociaciones climáticas recientes, varios países, sobre todo los que dependen económicamente de la extracción de petróleo, como Arabia Saudita, Irán o Rusia, se oponen a la mención misma de los combustibles fósiles en los textos de negociación. Y esta será mi última pregunta al exministro de Ambiente peruano, especialista en políticas climáticas. ¿Está perdida la batalla por el clima?
5: No podemos negar que las circunstancias geopolíticas actuales, que se nutren del negacionismo climático que se ha incrementado fundamentalmente por partidos de extrema derecha, las guerras militares, pero a su vez ahora complementadas por las guerras comerciales, ¿no? El incremento de los presupuestos de defensa, ¿no? Definitivamente amenaza el debate climático, amenaza el cumplimiento acelerado de sus metas. Pero sin embargo, creo que esta amenaza no es una amenaza que se va a materializar en una detención del proceso o se va a materializar en ignorar que el proceso multilateral sigue siendo un proceso importante. Y esto lo puedo decir sin temor a equivocarme, porque una de las virtudes del Acuerdo de París es que se adoptó con carácter de permanencia, sustentado en una visión de largo plazo, ¿no? Con metas muy concretas de mediano plazo, como por ejemplo de acá al 2050 tener emisiones netas cero de carbono, mientras que estos problemas de la geopolítica uno podría considerar que tienen una temporalidad más corta, ¿no?
2: Y ante la insuficiente ambición de muchas naciones para reducir sus emisiones de CO2 y la falta de financiamiento para los países en desarrollo que quieren operar la transición energética sin endeudarse, un grupo de países liderados por Colombia ha lanzado una iniciativa paralela a las cumbres climáticas. En marzo 2026, junto con una coalición de más de 35 países, Colombia albergará la primera conferencia para acelerar la salida del petróleo, del gas y del carbón de manera gradual y equitativa.
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10: Buen día, por acá Eduardo Guyana y estas son las informaciones de este 24 de julio. Tras el arancel del 12,5% impuesto por Estados Unidos a Chile, se confirmó que productos como salmón, uvas, cerezas, vinos y carnes de ave quedarán grabadas. En cambio, cobre refinado, litio, yodo, plata, oro, paltas y kiwis quedarán exentos. El MOB autorizó la reapertura parcial de la ruta 5 hacia el norte tras el sistema frontal de Atacama. Entre las 8 y 14 horas solo podrán circular en caravanas escoltadas, camionetas de abastecimiento y vehículos de emergencia desde La Serena. El presidente José Antonio Kast aceptó la renuncia del subsecretario de Hacienda Juan Pablo Rodríguez. En su reemplazo asumirá como subrogante Tomás Munster Bustamante, actual coordinador de regulación económica y jefe de asesores de la cartera. Un informe de Cancillería de 2024 será clave en la audiencia de este viernes a las 10 horas, donde la justicia revisará si descuenta a la exalcaldesa de Antofagasta, Karen Rojo, los casi 4 años que permaneció presa en Países Bajos. De acogerse la solicitud, podría acceder a libertad vigilada. El 7º Juzgado de Garantía de Santiago rebajó la medida cautelar del ex subsecretario Manuel Monsalve, quien pasó de arresto domiciliario total a arresto nocturno mientras continúa la investigación por presuntos delitos de violación y abuso sexual. El rescate de 3 personas aisladas durante casi una semana en el Cajón del Maipo costó cerca de 100 millones de pesos. El delegado presidencial de la región metropolitana anunció acciones ante el Consejo de Defensa del Estado para evaluar sanciones contra los responsables del viaje previo al temporal. Tal día como el 24 de julio de 1969 nace Jennifer López, cantante, actriz y bailarina estadounidense. En el 2001 lideró los rankings con Love and Cost, I Think. Además hizo historia al convertirse en una de las actrices latinas más exitosas y mejor pagadas ante Hollywood. Hoy Jennifer López está cumpliendo 57 años de edad.

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0: En Panel Radio, te indicamos la hora. 1:44 PM.
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al buzón de entrada de nuestro WhatsApp, que tú puedes comunicarte ahí a través de nuestra aplicación. Tú puedes descargar la aplicación de Panal Radio y abajo hay una cajita donde puedes escribir un comentario, puedes enviar un mensaje y eso nos llega automáticamente a nuestro teléfono aquí en los estudios de Panal Radio. Ahí nos llegó un mensaje que lo envió Claudia. Claudia nos mandó saludos, nos comentó que estaba con sus compañeras de trabajo revisando full, nos comenta ahí, y nos pide la canción que suena ahora acá en Panal Radio. Nos quedamos con la música de The Verve y esto que es el Bittersweet Symphony aquí en Panal Radio.

0: En Panel Radio, te indicamos la hora.
1: Son las 2 en punto.
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Qué lindo volver a encontrarnos. Qué lindo decir, estamos en la misma frecuencia. Estamos acá en el Club Retro en este 24 de julio y con muchas ganas de disfrutar realmente lo mejor. Excelentes canciones. Hoy viajar por distintas frecuencias y por distintos platos de vinilo. Esas bandejas que hoy las vamos a hacer girar a 45 vueltas por minuto. Hoy le vamos a dar un brillo especial

han pasado cosas un día como hoy, un 24 de julio, por ejemplo, allá por 1976, Elton John había conseguido su primer número uno en el Reino Unido. La canción, seguramente te acuerdes, Don't Go Breaking My Heart, un dúo tremendo con Kiki Dee. Una canción que fue escrita por Elton John y por su amigo y colaborador de siempre, Bernie Taupin, en ese momento con los seudónimos de Anne Orson y Cate Blanchett, ¿sabías? Figuran así como autores, ¿no? Si bien se sabe que fueron Elton John y Bernie Taupin. Una canción que rindió homenaje a dúos clásicos de Motown Records, como por ejemplo Marvin Gaye y Tammy Terrell. Una canción que la habían pensado para vendérsela a, y que lo cante Dusty Springfield. Pero bueno, lo cantaron Elton John y Kiki Dee y se convirtió en un número uno un día como hoy, el 24 de julio de 1976, alcanzaba el primer lugar en la cima, en el Reino Unido, en Estados Unidos, en Sudáfrica, en Australia y en un montón de países más. Vos sabés que en 1994 Elton John regrabó la canción con una drag queen llamada RuPaul para su disco dúos. Cosas que pasaban, ¿no? Un 24 de julio, pero de otros años. Hoy tenemos un programa especial. Hoy vamos a escuchar muy buenas versiones en vinilo. Te puedo asegurar que la vas a pasar muy, pero muy bien. Para los amantes del vinilo, hoy vamos a poner el programa y las bandejas de vinilo a 45 revoluciones por minuto. Vamos a escuchar discos de 7 pulgadas, algunos singles de 7, otras versiones extendidas de 24. Y vamos a pasar un muy buen momento. Te cuento más cosas que pasaban un día como hoy. En el año 1978 se estrena en Estados Unidos una comedia musical llamada El Sargento Peppers y su Club de Corazones Solitarios, inspirada en el disco homónimo de los Beatles. Fue financiada por un tipo llamado Robert Stigwood y contaba con un reparto estelar que incluía, escucha bien, a los Bee Gees, a Alice Cooper, a Steve Martin, sí, a George Burns y a Earth, Wind & Fire. Sin embargo, luego de escribirse duras críticas y tener un bajo rendimiento en taquillas, duró muy poco tiempo esa comedia musical en Broadway. Y evidentemente no le fue muy, pero muy bien. Más cosas, un día como hoy, en el año 77, la enorme Donna Summer llegaba al primer lugar en el Reino Unido por primera vez y única vez con I Feel Love, una buena canción que vamos a ver si la pasamos en el día de hoy como versión extendida, si le parece mano de piedra, si la tiene a mano. ¿Quiénes nacían un día como hoy? Un montón de artistas. Paul Geary, The Extreme, nacía Jennifer López, hoy está cumpliendo años, J-Lo y muchos más. Words, qué lindo tema para comenzar este programa, vamos.

Fair David haciendo Words y la versión extendida y la versión rápida también. Bueno, seguimos con los Kool & the Gang que dicen Get Down On It. Así estamos trayéndote buenas canciones, celebrando esta edición de día viernes. Hoy tenemos vinilos, se viven en el club.

Esto es lo que tiene a veces el sonido, ¿no? Del vinilo, que de repente se escucha un poquito. No sé si la palabra es sucio, pero bueno, tiene ahí como algo que no es tan digital, ¿no? Y tal vez esa es la magia, ¿no?, que tienen estas canciones. Era Kool & The Gang con uno de los grandes éxitos. Yo creo que después de Celebration, este es uno de los más fuertes. O Ladies Night. No, tienen muchos. Kool & The Gang, aquí en el club, en esta edición de día viernes. Ya decretamos el comienzo de fin de semana. Hay unas canciones increíbles. Esto es Yvonne Elliman, que dice: si no te puedo tener, If I Can't Have You. Temazo de la película Fiebre de Sábado por la Noche. Se vive aquí en el Club Retro. ¡Subilo!

era If I Can't Have You, si no te puedo tener, de la mano de Yvonne Elliman, uno de los grandes éxitos, y nosotros seguimos, claro, esto recién está comenzando, desde la película Rocky 3, El Ojo del Tigre, Survivor.

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0: En Panal Radio, te indicamos la hora. 2:33 PM.
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Boys Don't Cry, sí, esto es Nostalgia Perfecta. Navegando tal vez el mejor catálogo de historia de la música, acá en el Club Retro, una canción obligatoria, una parada del año 1979, un tema que, aunque lleva una carga melancólica de adolescencia, tiene una energía pop innegable que convirtió a The Cure en una de las canciones más fuertes, ¿no? Una de las bandas de vanguardia a finales de la década del 70. The Cure logró algo mágico. Eso de subirse ya a los primeros lugares en cuanto a las bandas de la década del 70. Boys Don't Cry, año 1979, se escuchaba aquí en el Club Retro con la voz de Robert Smith. Seguimos. Ella es la inolvidable Whitney Houston. Oh, how well I know. ¿Cómo sabré? La pregunta que ella se hacía y que hizo bailar a toda una generación hace ya unos cuantos años, pero el tema vuelve a revivir con esta versión extendida. How will I know Whitney Houston?

Nuestro viaje, nuestra máquina del tiempo, pasa por Canadá. Nos detenemos en 1986 y sonaba esto, Someday. Esas canciones que es como que te envuelven, que te dan un abrazo, te hacen sentir que a pesar de todo hay un futuro lindo que está esperando. Algún día llegará. Es un himno perfecto para disfrutar aquí en la radio. Synthpop canadiense de la mano de Glass Tiger, que te acompaña a acá en este momento de buen vivir, una canción que te lleva a soñar despierto, a disfrutar de la tranquilidad y del bon vivant. Señoras y señores, aquí en el club subimos el volumen. ¡Qué temazo! Por favor, llámame. Call me. Se escucha la música en el club Spagna. Esta cantante italiana, ¿no? Ivana Spagna. Trae toda la energía del Ítalo Disco de la década del 80 y la disfrutamos, obviamente, aquí en la radio. Señoras y señores, Call Me, Llámame, hitazo de los 80. Hey.

0: En Panel Radio, te indicamos la hora.
1: 3:00 p.m.
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La fiesta continúa en Club Retro y aún queda mucho por disfrutar.

Acá todo es pasión, todo es lindo. Música retro con pura energía, la voz seductora y prometedora para que te digan que la noche es solo el comienzo. Disco Nights, esas noches de música disco con rotobolas, con, claro, las luces audio rítmicas que se utilizaban allá por el año 1979, donde seguimos este viaje en esta versión original de 12 pulgadas que te permite disfrutar de el tema desde otro lugar, ¿no? Con ese riff de guitarra, puro funk, la voz que también te invita a bailar y te dice que la noche es solo el comienzo. Aquí estamos en el Club Retro ahora con Eddie Grant, que dice I don't want to dance, no quiero bailar.

I Don't Wanna Dance, la música con Eddie Grant aquí en el club. Mientras tanto, seguimos disfrutando de buenas canciones. Freedom, ¿de la mano de quién? The One. Escúchalo, viernes. Seguimos en la pista de baile, no te muevas. Esto se adelantamos un poco el fin de semana.

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0: En Panal Radio, te indicamos la hora. 3:32 p.m.
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que es un auténtico viaje por el tiempo. Qué linda playlist que tenemos en el día de hoy. Otro himno de la noche, otro himno de la libertad, de la celebración. Acá en el Club Retro, la fiesta no se detiene. Cool and the Gang, decía Ladies Night. Una banda que es sinónimo de funk, de soul atemporal. Elegiste una versión de Ladies Night, lo cual realmente está buenísimo, porque cuando la música es tan buena, queremos que dure un poquito más, ¿no? Una versión larga duración. Editado originalmente en el año 79, es un grito de libertad, una invitación a dejar todas las preocupaciones en la puerta, entrar a la disco y disfrutar las mujeres de una noche propia, aquí en la radio. Y seguimos con Dame la noche, en manos del gran maestro George Benson. Año 1980, guitarrista, vocalista, una canción perfecta para el momento en que te sentás a disfrutar, a escuchar las canciones más que oírlas. Give Me the Night, se escucha la versión XL.

Es George Benson, estabas escuchando Give Me The Night. Qué festival de canciones, por favor. Momento de rock en español aquí en el club. Tomamos la ruta 66, viajamos por el tiempo y viajamos en el tiempo con Papo.

eran los Tipitos, estabas escuchando esta buena canción llamada Algo, los Tipitos sonando aquí en La Máquina del Tiempo. Quédate porque hay mucho más, hay más versiones de vinilo. Llega Lionel Richie que te hace bailar en el techo, Dancing on the Ceiling, arriba el volumen.

Era Electronic haciendo esta canción tremenda del año 1990. Viajábamos a los 90 con Getting Away With It, escapando de la rutina. Un soundtrack ideal para este viernes y una versión larga duración que vale la pena disfrutar, ¿no? Con Bernard Summer, ¿no? Parte de New Order y Joy Division, la voz de New Order y Joy Division, hacía Electronic junto a Johnny Marr, el guitarrista de The Smiths. Y colaboraba encima Neil Tennant de los Pet Shop Boys. Era una canción increíble. Escapando de la rutina, ¿no? Decía Electronic aquí en la radio y nosotros seguimos celebrando las buenas canciones. Te invitamos a que te quedes.

She's So Beautiful, otra buena canción, en este caso junto a Cliff Richard, otro de los protagonistas que dicen presente aquí en nuestra máquina del tiempo, en nuestro club. Hay muy buena música de todo tipo y vamos a hacer un pequeño intervalo, como en el cine viejo, ¿se acuerdan que había estaban el intervalo en el medio de la película? De los clásicos de vinilo, pasamos a un clásico del rock en español. Dale.

Eran los perros bajo la rambla, en el tema original Under the Boardwalk, ¿no? Y muy bien versionado por la banda de Gaby Carámbula y compañía, ¿no? Los perros ahí sonaban. Estaba también Calamaro, ¿no? Javier. Seguimos, vasos vacíos aquí en el Club Retro, los fabulosos Cadillacs y Celia Cruz.

0: En Panel Radio, te indicamos la hora.
1: 4:25 p.m.
0: En Panel Radio, te indicamos la hora.
1: 4:25 p.m.
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Son versiones que valen la pena disfrutar enteras, ¿no? Bueno, ahí estabas, Soñar Despierto Bajo el Sol, ¿eh? Y no creas que esto se terminó. Crowded House, aquí, en esta máquina del tiempo, en este club retro, año 1986, un clásico del pop y el rock, y es como la personificación de la nostalgia elegante, ¿eh? Elegantly Pop o Sophisti Pop, una versión extendida, lo cual está bárbaro, porque un tema tan perfecto tiene que ser disfrutada un par de segundos extras, ¿no? Ahí estaba Don't Dream It's Over, esta canción que tiene una dulzura increíble, te invita a introspectar, ¿no? El mensaje es optimista, mirar para adentro y decir que no te creas que esto se termina, vamos para adelante. Neil Finn, ¿no? Y Crowded House recuperaban con esta canción esa esperanza, ¿no? Que te recuerda que aunque haya desafíos, siempre vas a poder hacer y no creas que se terminen las cosas. Seguimos juntos aquí en el club. Esto no para, ¿eh? Una canción mejor que la otra. Señoras y señores, en la máquina del tiempo. Otro tema que habla de sueños, I Can Dream About You, ¿de la mano de quién? De Dan Hartman. Viví el Club Retro edición de día viernes, solo buenas canciones. La pasamos lindo, siempre en el club. Arriba.

Celebramos la música con Dan Hartman y este I Can Dream About You, Puedo Soñar Contigo. Mientras tanto, la música con Airbag, esta banda argentina formada por los hermanos Sardelli. Se escucha este Cae el Sol, canción ideal para este momento del año. Lo disfrutamos juntos aquí en el Club Retro. Dale.

Era Almendra y estas rutas argentinas. Mientras tanto llega otra versión extendida de la mano de la señora Cyndi Lauper, esta canción que se llama El tema de los Goonies, que formó parte de la banda sonora de dicho film. Aquí está, en el club Cyndi Lauper.

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Era I Am What I Am. Estabas escuchando este clásico que formó parte de la banda sonora de la película La Jaula de las Locas. Aquel éxito comercial de la década del 80, muy bien logrado en este caso por la señora Gloria Gaynor. Luego tuvo otras versiones. Aquí estabas escuchando la más poderosa, digamos, ¿no? Y una versión extendida. Nosotros seguimos. Versión de Darío Caminita, este DJ italiano-argentino, que hace Good Times.

Era Good Times, la versión de Caminita, este clásico de Chic. Y Andrés Calamaro, desde Caballos Salvajes, algún lugar encontraré.

pura energía de la mano de Árbol, esta banda increíble. Le mandamos un abrazo grande a Pablito. Estabas escuchando Revoloteando Árbol acá en el Club Retro. Uy, señoras y señores, Alicia Bridges y otra canción que hizo bailar a todo el mundo. Modo ya casi fin de semana, ¿no? Esto es Alicia Bridges, I Love the Nightlife. Amo la vida nocturna. Te quedás en el Club Retro, dale.

0: En Panel Radio, te indicamos la hora.
1: 5 de la tarde con 21 minutos.
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Otra canción clásica de la década del 70. En realidad, la canción tiene raíces en los años 50 y se convirtió en el año 79 por la voz de Viola Wills en un clásico inolvidable, Gonna Get Along With You and Right Now, una declaración de independencia definitiva, el soundtrack del momento, cuando te das cuenta que no necesitas nada más que buena música para ser feliz, ¿no? Y a vos mismo, ni más ni menos. Aquí estamos disfrutando de el Club Retro de la Máquina del Tiempo, junto al enorme Stevie Wonder y este amante part-time, part-time lover, amante por horas. Stevie Wonder, versión extendida ya, te diría, en la última parte de nuestro programa del día de hoy. Esto es el Club Retro, esto es la Máquina del Tiempo, llevamos más de 20 años juntos, arriba el volumen, a disfrutar.

Eran 99 globos rojos. Qué canción de nena para poner punto final a nuestra edición del día de hoy. La verdad que disfrutamos y la pasamos muy bien todos aquí en la radio, como siempre. Un placer. Mi nombre es Juanjo Garone. Te espero, si Dios quiere, el fin de semana con otra edición repleta de hits. Con más Club Retro, aquí como siempre en la radio. Buena vida, buen fin de... A celebrar el viernes, lo que queda del viernes, a celebrar que estamos vivos. Un fuerte abrazo. Chau, chau. Nos vamos con Flashdance, la banda sonora de la película interpretada por Irene Cara. Suena en el club. Chau.

0: 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En Panal Radio, te indicamos la hora. 5 de la tarde con 50 minutos.
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1: En Panel Radio, te indicamos la hora. 6:01 p.m. Hola, soy Giselle Prioda y te invito a escuchar Todo Cambia en Panal Radio. 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
2: Oye, gracias por estar ahí, conectados con Panal Radio 24/7 junto a ti y por supuesto en sintonía con todo lo que está aconteciendo en nuestro país. Vamos a compartir con ustedes una información súper importante porque definitivamente se ha abierto la Ruta 5 Norte entre La Serena y Copiapó. Pero tiene ciertas restricciones. Tiene un tránsito habilitado para todo tipo de vehículos, pero con restricción horaria. ¿Qué significa esto? Que en sentido de sur a norte, o sea, desde La Serena a Copiapó, solamente va a estar operativa la ruta desde las 8 y hasta las 14 horas. De 8 a 14 horas en el sentido de sur a norte, de La Serena a Copiapó. Y desde las 16 horas y hasta las 20 horas en sentido norte-sur, desde Copiapó a La Serena. Fuera de estos horarios no va a haber va el tránsito a permanecer restringido. Así que a tomar en consideración entonces esta información que te entregamos hoy día, viernes 24 de julio del 2026, y que por supuesto sabemos es muy importante para ustedes. Sigamos con música, sigamos acompañándote. 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
0: En Panal Radio, te indicamos la hora. 6 de la tarde con 47 minutos.

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0: En Panel Radio, te indicamos la hora.
1: 6:59 PM.
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0: residuos que busca, en cierto modo, responder a esta urgencia ambiental que hay en la región de Valparaíso con respecto a los rellenos sanitarios, específicamente el del Molle, que ya no está dando abasto. Vamos a conversar los siguientes minutos con el gerente de tratamiento y energía de EBI Chile, Alejandro Keller. Bienvenido a la comunidad de Panal Radio. ¿Cómo estás? Gusto en saludarte.
1: Hola Claudio, ¿cómo estás? Un gusto de saludarte también. Gracias Nada. Por la invitación.
0: Gracias a ti por atender el llamado, por informarnos un poquito sobre este proyecto de infraestructura que está impulsando esta empresa, que es una empresa canadiense que lleva un par de años en Chile ya haciéndose cargo y en cierto modo aplicando todo esto del reciclaje, el compostaje, la valorización energética. Cuéntanos un poquito de quiénes son EBI Chile y de qué trata este proyecto.
1: Bueno, mira, EBI Chile es una empresa de origen canadiense. Nuestra matriz se llama EBI Environment y es una empresa que tiene ya 65 años de presencia en Canadá, dedicada principalmente a los servicios medioambientales, muy fuerte en todo lo que son servicios de gestión de residuos sólidos. Y es una empresa que se expandió de Canadá hace unos 15 años, está en Costa Rica, también con los mismos servicios, y hace 5 años estamos en Chile. Hoy día EBI Chile la conforman cerca de 10 empresas, somos más de 4.000 trabajadores.
0: Wow.
1: Operamos una flota logística de más de 1.100 vehículos, principalmente dedicados a los servicios de recolección de residuos, barrido de calle, mantenimiento de jardines y también centros de tratamiento y disposición final de residuos.
0: ¿Esto a lo largo de todo Chile, Alejandro?
1: Claro, sí. Hoy día estamos con presencia de nuestros servicios en 14 regiones en Chile y seguimos creciendo. Tenemos tres líneas de servicio, una orientada a los clientes municipales, que es lo que te comentaba, barrido de calles, mantenimiento de jardines, recolección de residuos, sólidos domiciliarios. También hacemos servicios de recolección de residuos reciclables que se transportan, digamos, por otra vía logística. Tenemos otra línea de servicio para los clientes privados, industriales y minería. Y una tercera línea de servicios de tratamiento de residuos y generación de energía eléctrica, que esa es la línea que me corresponde a mí gerenciar.
0: Ya. Uh-huh. Oye,
1: Entonces, te escucho.
0: Con respecto a este proyecto que presentan ustedes en este lugar que es la región de Valparaíso específicamente, para dar solución a el tratamiento de residuos, ¿o no?
1: Claro, este proyecto lo venimos desarrollando hace un par de años y lo que busca es solucionar lo que, bueno, muchas personas saben y se han hecho varios diagnósticos, es que en la región de Valparaíso no hay en este minuto una infraestructura que dé solución al tratamiento de los residuos de manera sostenible y duradera en el tiempo.
0: Claro.
1: El caso del relleno El Molle, uh-huh. Ya se han hecho varias extensiones de su vida útil, se está estudiando nuevamente de qué capacidad le queda en forma efectiva, pero sabemos que no le quedan muchos años más. Y por eso preparamos este proyecto, que lo que busca es justamente dar solución al tratamiento y la disposición final de los residuos que genera toda la zona del Gran Valparaíso.
0: Okay.
1: Ahora, es un proyecto que quiere dar un paso hacia adelante en términos de ir haciendo proyectos de una nueva generación. En Chile, lamentablemente, todavía arrastramos la realidad de los antiguos vertederos. Y los rellenos sanitarios hoy día no son más del 40% de lo que hay en infraestructura de tratamiento de residuos. Antiguamente, los rellenos sanitarios fueron una solución para ir dejando atrás los vertederos, pero eso todavía no se logra. Los problemas que generan los vertederos son principalmente de contaminación ambiental por efecto de las lluvias,

0: Exacto.
1: Ni imaginar cómo en qué estado deben estar ahora después de esta lluvia. Uh-huh. Y vinieron los rellenos sanitarios, que son obras de ingeniería ya para la contención de los óxidos, y nosotros queremos ir un paso más allá, sumándole a esto infraestructura para la valorización de los residuos. Es decir, este proyecto quiere aportar a esa cadena de gestión de valorización de residuos, una infraestructura para recuperar materiales reciclables y una infraestructura para recuperar materiales orgánicos también.
0: Todo esto basado en la economía circular, ¿o no?
1: Así es, en Chile tenemos una ley de responsabilidad extendida del productor que ha generado varios reglamentos, digamos, para gestión específica, por ejemplo, el caso de los residuos de envases y embalaje, para los neumáticos, para los residuos electrónicos también. Y también está en desarrollo, ya existe una política, también se llama una estrategia nacional de residuos orgánicos, para que en el futuro también se cree capacidades para reciclar los residuos orgánicos. El proyecto que nosotros estamos presentando tiene una planta de recuperación de materiales reciclables, ya, que entra en la cadena de la ley REP,
0: ah, bien,
1: como un destinatario de acopio y segregación, para recuperarle valor a estos residuos, y también vamos a incluir una planta de compostaje que se alinea con la Estrategia Nacional de Residuos Orgánicos, que lo que busca es evitar que los residuos orgánicos terminen en los rellenos sanitarios. Hay, claro, un problema que se genera ahí, que es la producción de metano. El metano es un potentísimo gas de efecto invernadero. Uh-huh. Y en ese sentido, todo lo que podamos evitar que llegue a este destino final, valorizándolo en el camino y sacándolo de esta ruta hacia la tumba, es valioso para el medio ambiente.
0: Exactamente. Estamos conversando con Alejandro Keller, gerente de tratamiento y energía de EBI Chile, con respecto a este proyecto de este centro integral de residuos en la región de Valparaíso. Este proyecto no va a ser inmediato, Alejandro. Tenemos que esperar, en resumidas cuentas, las resoluciones. ¿Cuál es el tiempo más o menos que ustedes estiman que debiese tomar todo esto hasta llegar a la aprobación?
1: Bueno, en general son proyectos de largo desarrollo. De hecho, ya llevamos 2 años en el desarrollo del proyecto, lo que es ingeniería y estudios ambientales,
0: ya,
1: y acabamos de presentarlo al sistema de evaluación de impacto ambiental.
0: Okay.
1: Entonces, este proyecto entra ahora en una etapa en que el Servicio de Evaluación Ambiental lo va a distribuir entre los distintos estamentos del Estado que tienen competencia ambiental, competencias técnicas en los temas sanitarios también,
0: uh-huh,
1: para que luego puedan revisar, evaluar, hacer observaciones, y entramos en este proceso que calculamos que puede durar entre 12 hasta 18 meses.
0: Ya, o sea,
1: hasta lograr la aprobación ambiental. Luego viene una fase de obtención de permisos sectoriales,
0: uh-huh,
1: de diversa naturaleza, y finalmente el inicio de la etapa de construcción del PIB. Uh-huh. Eso debería tardar unos 2 años más,
0: uh-huh,
1: y la idea es que el proyecto entre en servicio en el año 2029, probablemente.
0: Ya, que esté operativo. ¿Dónde se emplazaría? Exacto. ¿Tienen ya visto el lugar, me imagino, de implementación, sí, del
1: sí,
0: espacio?
1: Sí. Sí, sí. El proyecto está ubicado en el extremo suroriente de la comuna de Viña del Mar, casi en el límite con la comuna de Quilpué.
0: Ya.
1: Es un lugar estratégico desde el punto de vista logístico, porque se conecta por varias rutas. El proyecto está a unos 2.000 metros al sur de la vía Troncal Sur.
0: Ya.
1: Más o menos a la altura del puente Las Cucharas.
0: Uh-huh.
1: Y es estratégico también porque está en el centro de gravedad de donde se generan los residuos. Aquí tenemos tres grandes polos, uh-huh, que es Valparaíso, Viña del Mar, todo el eje Marga-Marga,
0: que fue Viña Alemana.
1: Viña Alemana, uh-huh, claro. y algo más al norte de Concón. Entonces está justamente en casi en el centro, lo que lograría una eficiencia logística en cuanto al transporte. Sabemos hoy día que no tiene mucho sentido transportar los residuos muy, muy lejos, uno, por el efecto que tiene económico, segundo, el efecto que tiene en contaminación, la huella de carbono que deja el consumo de combustible por el hecho de transportar estos residuos. Uh-huh. Y tercero, y es que bueno, de alguna manera hay una cierta responsabilidad ambiental en el sentido territorial, por cuanto son las mismas comunas que generan los residuos las que se hacen cargo de tener una infraestructura de solución.
0: Exactamente. Oye, Alejandro, queremos darte las gracias por tu tiempo, por la disposición a comentarle a la ciudadanía, a quienes nos escuchan, sobre todo en la región de Valparaíso, de esta solución, en cierto modo. ¿Está planteado a cuántos años, me dijiste? Un periodo no menor.
1: Sí, es un proyecto que plantea una vida útil de 25 años. Lograría una capacidad de tratamiento del orden de 2.500 toneladas diarias.
0: Ya.
1: Tiene una inversión estimada de 40 millones de dólares en el total de sus etapas.
0: Ya.
1: Y se prevé una creación de unos 180 nuevos empleos entre las etapas de construcción y de operación.
0: Y contemplando un poco también la vida útil esta, que sería de 25 años.
1: 25 años, sí.
0: Aproximadamente. Alejandro, una vez más, darte las gracias por ser parte de la comunidad de Panal Radio, por compartir estas nuevas informaciones que obviamente van en ayuda del medio ambiente 100%, y darte la posibilidad de que podamos seguir en contacto nuevamente para ir informando de este proceso que ya comenzaron ustedes con esta presentación, ir informando a la ciudadanía de cómo se va a ir desarrollando.
1: Bueno, Claudio, yo te agradezco, encantado de poder seguir participando. Creo que el tema da para conversar en varias sesiones. Nosotros queremos aportar con una infraestructura para un eslabón de la cadena.
0: Exacto.
1: Porque esto en realidad es más bien un sistema donde tiene que haber colaboración entre las distintas partes de toda esta gestión. Esto nace en las casas, tiene mucho que ver con educación ambiental, para el reciclaje, para evitar que los residuos terminen en los lugares de disposición final. Nosotros queremos aportar con infraestructura para poder lograr eso, pero como te digo, el tema da para varios capítulos. Así que nada, de nuevo te lo agradezco. Un saludo a toda la comunidad de la radio. Y espero que estemos en contacto.
0: Por supuesto que va a ser así. Alejandro Keller, gerente de tratamiento y energía de EBI Chile, conversando con nosotros acá en Panal Radio. Un abrazo, Alejandro, que tengas bonita jornada.
1: Gracias, igualmente. Un abrazo.
0: Seguimos con música nosotros acá en Panal Radio. Escúchanos, compártenos.
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En Panel Radio, te indicamos la hora. 7 de la tarde con 26 minutos.

0: Oye, gracias por estar ahí, conectados con Panal Radio 24/7 junto a ti y por supuesto en sintonía con todo lo que está aconteciendo en nuestro país. Vamos a compartir con ustedes una información súper importante porque definitivamente se ha abierto la Ruta 5 Norte entre La Serena y Copiapó. Pero tiene ciertas restricciones. Tiene un tránsito habilitado para todo tipo de vehículos, pero con restricción horaria. ¿Qué significa esto? Que en sentido de sur a norte, o sea, desde La Serena a Copiapó, solamente va a estar operativa la ruta desde las 8 y hasta las 14 horas. De 8 a 14 horas en el sentido de sur a norte, de La Serena a Copiapó. Y desde las 16 horas y hasta las 20 horas en sentido norte-sur, desde Copiapó a La Serena. Fuera de estos horarios no va a haber el tránsito a permanecer restringido. Así que a tomar en consideración entonces esta información que te entregamos hoy día, viernes 24 de julio del 2026, y que por supuesto sabemos es muy importante para ustedes. Sigamos con música, sigamos acompañándote. 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